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0: Una persona falleció tras accidente que ocurrió en la rampa de conectividad de Achao a causa de una caída en altura. Contingencia sanitaria obligó a suspender clases en el Liceo Politécnico de Castro. Por peligrosas emanaciones, estudiantes debieron consultar en el hospital. En Ancud, un inesperado corte de luz provocó nuevamente perjuicios en el comercio y el turismo, luego que Saesa procedió a cortar el suministro por reparación de poste chocado el día domingo.
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0: ¿Qué tal? ¿Cómo están? Es un gusto saludarles y darles la bienvenida a la presente entrega de informaciones en Alternativa Noticiosa en Radio Estrella del Mar, conectados ya con Chiloé, Palena y la zona de las Huaytecas, en Ancud 92.5, en Castro 91.3, en Quellón 102.3, Chaitén 97.1, Melinca 98.5, www.radioestrelladelmar.cl y nuestra señal online. En esta jornada de día miércoles 20 de mayo comenzamos con la revisión de los hechos que han marcado la agenda informativa en las últimas horas. Tal como adelantábamos en titulares, la rampa de conectividad de Achao fue escenario de un lamentable accidente que costó la vida de un hombre adulto en la última jornada. De acuerdo a la información proporcionada por la Gobernación Marítima de Chiloé, esta persona habría perdido el equilibrio y caído desde una altura de 2,5 metros aproximadamente, falleciendo minutos más tarde, pese a que personal de salud llegó al lugar para la reanimación. El gobernador marítimo Ricardo Cárcamo manifestó que el llamado de emergencia se produjo alrededor de las 14 horas, activándose el equipo de rescate de la repartición naval hasta el lugar de la playa, donde había sido llevada esta persona luego de caer al mar.
2: Específicamente en la rampa de conectividad. Esta sería el accidente con resultado de muerte de una persona mayor de edad el día de hoy a las 14:20 horas. La situación ocurrió a las 14 horas, se recibió un llamado telefónico en la línea de emergencia 137 de la Armada de Chile, informando del accidente en el sector de rampa tras la caída de una persona al mar. La persona accidentada ya fue identificada, no es personal marítimo, o sea, no tiene matrícula marítima, sino una persona que estaba en el sector, y el accidente se produce por una caída de desnivel desde la rampa de embarque hacia el mar desde una altura aproximada de 2,5 metros de altura.

0: encuentra afectando, se encuentra afectando el resguardo del sitio del suceso en espera de instrucciones del señor fiscal de turno.
1: Hasta el sitio del suceso llegó personal de SAMU y bomberos, quienes prestaron apoyo a esta emergencia producida en la rampa de conectividad a Chao. Delitos de robo en empresas del rubro acuícola que han tenido lugar también en la provincia de Chiloé comienzan a ser resueltos, luego que a raíz de un operativo se detuvo a cuatro sujetos, quienes integraban una banda delictual dedicada a sustraer maquinaria desde empresas de este rubro. De acuerdo a lo señalado por el jefe de la prefectura Llanquihue de la PDI, prefecto Cristian Sandoval, detectives de la Brigada Investigadora de Robos Puerto Montt en diciembre del año pasado iniciaron diligencias investigativas en base a millonarios robos perpetrados entre 2025 y 2026. Fue así que se logró ubicar a los imputados en la capital regional, donde hubo dos detenidos, mientras que los otros dos restantes fueron capturados en Castro.
2: La Policía de Investigación de Chile, a través de su Brigada de Robos en la ciudad de Puerto Montt y la Agrupación de Alta Complejidad de Llanquihue, concretaron exitosamente la detención de cuatro imputados por la responsabilidad que les asistiría en una estructura criminal que se dedicaba al rubro de robo en lugar no habitado en la región de Los Lagos. Esta detención se concretó en la ciudad de Puerto Montt y en Castro. Estas personas cuentan con un amplio rostro policial relacionado con delitos contra la propiedad y las personas. Para contextualizar, señalar que esto se inicia en el mes de diciembre con una serie de denuncias que afectaron a algunas empresas de la región, principalmente dedicadas al rubro salmonero y tecnología marítima, quienes alertaron millonarios robos que afectaban su empresa, donde se inició una acción en conjunto con la unidad de análisis y delitos de alta complejidad de la Fiscalía Regional de Los Lagos, lo cual permitió a los investigadores reconstruir estos delitos y lograr identificar y posicionar de garantía las respectivas órdenes de detención, las cuales se cumplieron exitosamente en la ciudad de Puerto Montt y Castro. Finalmente, indicar que el día de hoy se materializó el respectivo control de detención, quedando con prisión preventiva y otras medidas cautelares que afectan a estos imputados.
1: Destacar que entre las empresas afectadas destacan una bencinera en Puerto Montt, además de una salmonera y una compañía asociada al área de robótica submarina en Castro. Y en prisión preventiva quedó un imputado quien fue formalizado ante el Juzgado de Letras y Garantía de Quellón por los delitos de abuso sexual y violación, ambos ilícitos en contra de una menor de 14 años. El fiscal Fabián Fernández de la Fiscalía Local manifestó que la causa se originó en el año pasado, cuando estos cruentos antecedentes fueron develados por la víctima en el colegio en el que estudia, escalando dicha denuncia hasta los niveles investigativos. Estos daban cuenta del accionar impune de este adulto en contra de la menor durante varios años.
3: La Fiscalía Local de Quellón logra la prisión preventiva de un imputado de sexo masculino de 51 años de edad por su participación en delitos reiterados de abuso sexual de menor de 14 años y violación de menor de 14 años. Esto es una investigación que se remonta al mes de mayo del año 2025 en adelante, en donde se nos remite los antecedentes por parte de la sección de familia del Tribunal de Letras y Garantías de la Comuna de Quellón, en donde se da cuenta de que una niña, de acuerdo a lo relatado en el colegio, habría sido víctima de vulneraciones en su esfera sexual desde los 9 años en adelante. Esto motivó que se desplegaran diversas diligencias de investigación dirigidas por las fiscalías y en conjunto con personal de la Brigada Investigadora de Delitos Sexuales de la comuna de Ancud, donde se lograron tomar declaración a una serie de testigos, profesores, ¿no es cierto?, de la víctima, familiares.
1: Una vez en la audiencia se requirió al tribunal que se le impusiera la medida de prisión preventiva, lo que fue acogido, por lo que todo el periodo de investigación estará privado de libertad.
3: Esto motivó que como fiscalía se solicitara una orden de detención en contra del imputado por la gravedad de los hechos y los antecedentes recabados, lo cual fue materializada por personal de la Policía de Investigaciones. El imputado fue puesto a disposición del Tribunal de la Comuna, oportunidad en la cual se solicitó la prisión preventiva del imputado por estimar de que su libertad constituye un peligro para la seguridad de la víctima, la sociedad y existir peligro de fuga atendido, ¿no es cierto?, el cuantum punitivo asociado a los delitos antes referidos. Peticiones que fueron acogidas por el Tribunal de Quillón, decretando en contra del imputado su prisión preventiva.
1: En 60 días fue fijado el plazo para el desarrollo de las restantes indagaciones respecto de esta causa que lleva la Fiscalía de Quillón.

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0: Más informaciones en Alternativa Noticiosa. Conmocionada está la comunidad educativa del Liceo Politécnico de Castro luego de una serie de fallas estructurales y sanitarias, particularmente que gatillaron que para este miércoles fueran suspendidas las clases. En jornada de martes, a raíz de emanaciones insalubres, incluso un grupo de 5 estudiantes debió ser llevado a urgencias del Hospital de Castro para atención luego que ocurriera esta emergencia en la zona de talleres e internado, situación que abordó el centro de padres del establecimiento, como lo dijo una de sus integrantes. Resumió que a esas falencias sanitarias se suman problemas en el sistema de calderas vitales para la calefacción del recinto, lo que finalmente no funcionó y produjo que todos los estudiantes fueran devueltos a sus casas.
1: Sí, igual hablaron de ese tema, de que no estaban certificadas las calderas.
2: En cuanto al tema de las calderas, se nos informó también que es un tema que ya viene desde el 2021, que fueron las autoridades anteriores que nos hicieron cargo de ese tema de las calderas, que estaban funcionando así. Las calderas funcionan. Hay unas que han fallado y todo, pero han sido reparadas, pero no tenían la certificación correspondiente para funcionar este año. Miren, hasta el momento que salimos de la reunión, nosotros no tenemos información mayor que dar sobre cada caso de los niños que fueron trasladados a esta urgencia, que fue, como dijo mi compañera, fue por los malos olores que salían en el lugar donde ellos estaban en clases, que es el ex internado, donde funciona hotelería y enfermería. Por lo que escuchamos, que tampoco yo le puedo dar certeza de que sea así, fueron entre 4 o 5 alumnos.
3: Los alumnos todos fueron despachados, a las 11 y media creo. Las 11 y media de la mañana todos fueron despachados.
0: Respecto de la plaga de vectores y presencia de palomas, señaló que esa situación había sido abordada, un problema que se trató en jornada de viernes pasado, día en que se suspendieron las clases. Medida que continuó el lunes, reanudándose este martes con esta verdadera crisis que envuelve al Liceo Politécnico de Castro.
2: Al respecto de las plagas, nosotros ya tuvimos una reunión el día viernes. ¿El viernes fue la reunión?
3: El viernes,
2: sí, fue el viernes 18. Hubo una reunión donde también estuvimos presentes, porque fue de subcentros con el colegio, y ahí nos explicaron que ya estaban tomando medidas con respecto a todo lo que es plaga, porque no solamente había plaga de palomas, sino que ahora tenemos otro foco que son las plagas de jotes, que es un ave de rapiña, que no, o sea, un ave carroñera, perdón, que no debería estar tan cerca del límite urbano. Eso también ya se conversó el día viernes, donde también nos comunicaron que eso ya estaba en curso, ya estaba siendo tomado el tema de la derratización, como es de forma externa, porque no es internamente, es de la forma externa, todo lo que es el perímetro del poli, por fuera.
0: En representación de los docentes del Liceo Eva María Vega, señaló que se trata de una situación de extrema gravedad, lo que está afectando a la comunidad del Politécnico, que no ha sido debidamente atendido por el SLEP Chiloé.
4: Bueno, esta es una situación que se viene dando desde la semana pasada, bueno, desde hace rato ya, con el tema de la salubridad y lo que tiene que ver con la sanitización y la sanidad del Liceo Politécnico. El día jueves de la semana pasada los estudiantes se retiraron por temas justamente de infraestructura y daños que tenemos dentro del establecimiento que no han sido considerados. Y ese mismo día en la tarde, SLEP mandó a su gente para hacer la sanitización, primero que todo con funcionarios dentro del establecimiento, lo que ya es una irregularidad y obviamente una falta de respeto a cada uno de los integrantes de la comunidad educativa. Posteriormente a eso se hizo una denuncia a la autoridad sanitaria por irregularidades, por el tema de ratas encontradas, por el tema de fecas de palomas y también por la forma en cómo el SLEP está trabajando en lo que es el arreglo y la sanitización de los espacios. Esto llevó a que el día viernes y el día lunes no tuviéramos clases por prohibición transitoria. El tema es que la sanitización se hizo el fin de semana sin dar los espacios para la ventilación, lo que provocó que el día de hoy estudiantes, no sabemos con certeza si fue claramente por esto, pero sí 5 estudiantes fueron derivados al servicio de salud. La consideramos grave, por eso mismo que detuvimos las actividades. No dimos el tiempo de atender a los estudiantes en las primeras 2 horas justamente porque ya los hicieron llegar, entonces decidimos con los funcionarios y los profesores atenderlos, pero también decidimos convocarnos a las 9:30 y con todos los integrantes de los estamentos del Liceo Politécnico, porque consideramos que es grave lo que está sucediendo.
0: Respecto de si habría o no clases de este día viernes, la dirección del establecimiento señaló que será avisado en su oportunidad a través de canales oficiales. pero lo más probable es que la actividad pudiera reanudarse el día lunes de la próxima semana, dado que este viernes es un interferiado, por lo tanto daría más tiempo para atender los problemas provocados. Junto con lo sucedido en el Liceo Politécnico de Castro, también la Escuela Inés Muñoz de García sufrió episodios de malos olores en la jornada de ayer martes. Y en relación a estos problemas que afectan a colegios de Castro, el Colegio de Profesores Comunal manifestó su profunda preocupación. Indican en el comunicado que se trata de condiciones que afectan la salubridad y seguridad de las comunidades educativas, sin que hasta ahora existan respuestas oportunas, claras y efectivas por parte de la autoridad responsable. Agregan que en el caso del Liceo Politécnico la situación reviste especial gravedad considerando antecedentes que indicarían que al menos 5 estudiantes habrían requerido atención médica producto de afecciones relacionadas con las condiciones sanitarias. Por lo anterior exigen la realización inmediata de fiscalizaciones sanitarias exhaustivas en ambos establecimientos, la entrega pública y transparente de los informes técnicos y sanitarios correspondientes, la implementación urgente de medidas correctivas y preventivas que aseguren condiciones adecuadas para el funcionamiento de los recintos, el acompañamiento y apoyo a las familias, estudiantes y funcionarios eventualmente afectados, la generación de mesas de trabajo con participación de las comunidades educativas y organizaciones gremiales. Asimismo, el Comunal Castro del Colegio de Profesores hizo un llamado a las autoridades a no minimizar esta situación y a actuar con responsabilidad, priorizando siempre el bienestar de los estudiantes y de todos quienes forman parte de la educación pública. Y la situación de los recintos escolares que sufrieron alteraciones en sus jornadas de este martes por emergencias de tipo sanitario, según comunicó el SLEP Chiloé, por medio de comunicados de prensa, se está abordando en ambos recintos. Por su parte, la Seremi de Salud de Los Lagos, Evelyn Brintup, expresó que lo sucedido en el Politécnico obedece en primer término a malos olores provenientes de la saturación de cámaras de alcantarillado, por lo que se dictó prohibición de funcionamiento de esos espacios, talleres e internado. La medida se extenderá hasta que los problemas sean subsanados, indicó la autoridad.
5: Este martes 19 atendimos 2 situaciones en establecimientos educacionales en la comuna de Castro. La primera, en el Liceo Politécnico, tras recepcionar 3 denuncias a través de nuestra OIRS por emanación de malos olores al interior del establecimiento. Asimismo, en el Hospital de Castro informó el ingreso de 3 alumnos del mismo establecimiento que presentaron síntomas de dolor de cabeza y vómito. En atención a las denuncias, funcionarios de esta autoridad sanitaria realizaron una inspección constatándose la saturación y rebalse de las cámaras de alcantarillado, emanación de malos olores y condiciones insalubres en dependencias del internado y pabellón de talleres. Considerando el riesgo sanitario inminente, se decretó prohibición parcial del funcionamiento de las dependencias correspondientes al internado y pabellón de talleres, medidas que se mantendrán vigentes hasta que el sostenedor subsane las deficiencias detectadas y solicite formalmente el alzamiento de estas medidas. Además, durante la fiscalización se constató funcionamiento del sistema de calefacción mediante radiadores, sin acreditarse el levantamiento de las medidas decretadas previamente por esta Seremi de Salud, un agravamiento al sumario sanitario en curso.
0: Expresando que se trata de situaciones graves, permitir la realización de clases en condiciones de insalubridad, el senador Fidel Espinosa indicó que oficiará a los entes correspondientes para que acojan los reclamos de los estudiantes y profesorado.
6: Quiero denunciar que es inaceptable que la autoridad sanitaria de Chiloé haya permitido el funcionamiento del Liceo Politécnico de Castro cuando a todas luces, y como ha sido conocimiento público, tiene una plaga de ratones y de palomas que pone en peligro la integridad física y la salud de los alumnos, profesores, asistentes de educación, manipuladoras de alimentos. Esto es simplemente inaceptable y hacemos un llamado a la Seremi de Salud de la Región de Los Lagos para que adopte medidas inmediatas que busquen de una u otra manera solucionar esta problemática. Si es necesario suspender las actividades académicas hasta que esto esté resuelto, es fundamental. Las imágenes son decidoras. Los propios alumnos teniendo que sacar los ratones desde el establecimiento. Imágenes que consideramos que son intolerables.

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1: Bloque final de informaciones en Alternativa Noticiosa. En Ancud, malestar e impotencia se manifestaron ayer martes luego que por varias horas permaneció cortada la luz en el centro de la ciudad, afectando a establecimientos comerciales, domicilios, además de algunos servicios públicos y oficinas. Esto por el arreglo de un poste chocado en la esquina de Costanera y Prat, que recién ayer Saesa comenzó a reparar. La Cámara de Comercio de Ancud acusó que el accidente de esta postación había sido el domingo y que al llegar los técnicos, 48 horas después procedieron a cortar el suministro, perjudicando el comercio, el turismo y otras actividades, indicó Gastón Cárcamo.
2: Nuevamente debemos manifestar nuestro más profundo malestar e indignación por la forma en que Saesa, quien distribuye la electricidad en nuestra comuna, continúa actuando en la comuna de Ancud sin respeto alguno por sus clientes, vecinos, comercio ni turismo. El día 17 de mayo, día domingo, producto de un accidente vehicular, un automóvil chocó un poste en su base en las esquinas de Avenida Costanera con Arturo Prat. Sin embargo, pese a que la situación permaneció visible durante toda la noche del domingo, todo el día lunes, recién este martes, cerca de las 11 a.m., apareció un camión grúa para realizar trabajos en el lugar. Lo más grave es que Saesa nuevamente actuó sin informar absolutamente a nadie. El camión llegó, se estacionó, incluso contra el tránsito, y procedió a cortar el suministro eléctrico de improviso, paralizando el comercio y afectando directamente al turismo de nuestra ciudad. Producto de esta irresponsable decisión, al menos 3 buses de turistas que almorzarían en Ancud debieron retirarse decepcionados al no poder ser atendidos por los locales afectados. Más de 50 establecimientos comerciales y numerosos vecinos quedaron sin electricidad, sufriendo pérdidas económicas importantes, interrupción de servicios y una incertidumbre total respecto a de cuánto tiempo permaneceríamos sin suministro. Cuando se solicitaron las explicaciones, las respuestas entregadas fueron poco claras y contradictorias. Se indicó que existía un riesgo inminente, argumento que sinceramente ya cuesta creer. Si realmente hubiese existido un riesgo inminente, entonces correspondía haber tomado medidas inmediatas desde el mismo domingo, incluso cortando el tránsito o aislando el sector desde el primer momento. No resulta aceptable esperar más allá de un día completo y luego improvisar cortes masivos sin previo aviso.
1: La Cámara de Comercio apuntó a Saesa por este trato desigual para con la comuna de Ancud, que está desprovista de equipos de emergencia en el mismo territorio, debiendo sufrir estos cortes en zonas de alta afluencia de público.
2: La sensación que hoy existe en Ancud es que Saesa actúa como patrón de fondo, tomando decisiones unilaterales, sin transparencia, sin empatía y sin el mínimo respeto por la comunidad que paga mensualmente su servicio básico esencial. Tampoco existe información concreta respecto de protocolos para personas electrodependientes, quienes nuevamente quedan expuestas ante decisiones introspectivas y descoordinadas. Por todo lo anterior, solicitamos formalmente a la empresa Compañía Saesa una reunión urgente con sus ejecutivos y responsables de Saesa. Explicaciones claras, verdaderas y técnicas respecto de lo ocurrido. Informar hasta cuándo o cuándo Ancud contará permanentemente con un camión grúa y equipos de emergencia propios en la comuna. Identificar a los responsables operativos que dan respuestas oportunas a la ciudadanía en situaciones críticas. Informar de manera inmediata el tiempo estimado de reposición del servicio. Señalar qué mecanismo de compensación económica aplicarás a esa frente a esta pérdida millonaria ocasionada hoy con el comercio, turismo y vecinos afectados. Ancud merece respeto. El comercio y el turismo y los vecinos no pueden seguir siendo tratados con improvisación y abandono.
1: Bien avanzada la tarde del día martes 19 de mayo, finalmente el sector céntrico de Ancud recuperó el normal suministro de electricidad luego de varias horas en que no se contó con el servicio habitual. Y la información ahora con Enrique Barría.
3: Comisión Bicentenario de Castro impulsa acuerdos para fortalecer la participación ciudadana y desarrollo cultural. En su cuarta sesión de trabajo, la Comisión Bicentenario del Consejo Municipal de Castro avanzó en una serie de acuerdos orientados a fortalecer la participación ciudadana y proyectar iniciativas conmemorativas de cara al Bicentenario del Territorio. La jornada fue presidida por el concejal Enrique Soto y contó con la participación del alcalde Baltasar Elgueta Chauquepil, además de los concejales Jorge Borges, Ignacio Álvarez y Nicolás Álvarez. Durante la sesión se presentaron los resultados cuantitativos y cualitativos del proceso de participación ciudadana desarrollado durante la época estival, instancia que permitió recoger reflexiones y propuestas de representantes y agentes culturales provenientes de distintas comunas de Chiloé. Entre los principales acuerdos alcanzados se encuentra el desarrollo de hitos conmemorativos junto a las comunidades, buscando fortalecer el vínculo entre la institucionalidad y el territorio. Asimismo, se anunció la ampliación de la comisión incorporando a dirigentes vecinales rurales y urbanos, integrantes del COSOC y agentes culturales relevantes de la provincia. En la reunión también se propuso la elaboración de un antiinforme que permita visibilizar las principales necesidades o brechas existentes en el territorio, incorporando la mirada de las comunidades en el proceso de planificación. El presidente de la comisión, Enrique Soto, analizó esta reunión.
4: Yo creo que fue una comisión muy provechosa, creo que pudimos avanzar en algo que teníamos pendiente hace mucho, que es dar a conocer, di a conocer como presidente de la comisión el análisis cuantitativo y cualitativo de lo que fue la instancia de participación ciudadana desarrollada en la época estival, donde la ciudadanía se manifestó, y no solamente la ciudadanía de Castro, logramos convocar a agentes de Dalcahue, agentes de Quellón, de Chonchi, de Curaco, que vinieron a esta instancia de participación ciudadana a dejarnos sus impresiones de, primero, profundas reflexiones sobre cómo ven ellos el Bicentenario y sobre lo que estamos de acuerdo hoy día de, en lo que deberíamos avanzar hacia el futuro. Así es que hoy día hemos generado acuerdos para desarrollar una serie de hitos conmemorativos del Bicentenario que vamos a desarrollar con las comunidades, porque también entendemos que una de las brechas más grandes que se generó con la institucionalidad de parte de las comunidades es precisamente la desconexión que existía en la organización del Estado, del Estado para con el Bicentenario y las comunidades. Y esta comisión siempre intenté como presidente que genere este puente. Y hoy día, a través de la instancia de participación ciudadana, valido esa idea. Así es que la comisión se va a ampliar, vamos a hacer invitaciones extensivas a premios de extensión cultural, a dirigentes vecinales, rurales y urbanos, a miembros del COSOC y ciertamente a agentes culturales importantes que nos van a dar a conocer no solamente sus visiones del Bicentenario, sino que ojalá se constituyan como verdaderos articuladores de las necesidades del territorio completo. Salieron ideas relevantes también, como por ejemplo hacer un antiinforme sobre todas las necesidades, las falencias que hoy día vive el territorio. Y finalmente terminamos con el apoyo unánime a la Orquesta de Cámara de Puerto Montt, la cual como presidente ayudé a gestionar su venida. ¿Por qué? Porque es importante traer estas instancias que son de primer nivel. Es la única orquesta profesional de la región. Solicitamos acá que se vincule con nuestra Academia de Arte Isla del Sur, dando paso, ¿no es cierto?, a potenciar el desarrollo musical de jóvenes estudiantes de nuestra comuna y dando paso también no solamente a un solo concierto de la Cámara, sino que a dos, uno en la urbanidad y otro como caracteriza a esta concejalía en la ruralidad. Así que como presidente estoy muy contento por el apoyo que he tenido de mis colegas y del alcalde para llevar a cabo cada una de estas acciones.
3: Otro de los puntos destacados fue el respaldo unánime a la visita de la Orquesta de Cámara de Puerto Montt. En esta ocasión Manuel Silvetti, quien forma parte de la orquesta, señaló lo siguiente.
5: Y mi visita a la Comisión Bicentenario básicamente es ofrecerle a la ciudad de Castro un trabajo artístico que conmemora los 200 años de anexión de Chiloé al Estado de Chile, con música orquestal, música con pertinencia territorial del folclore del archipiélago, de la cultura chilota, adaptada a la música de orquesta de cámara, música de los magisterios, música de compositores de acá, y fue bien recibida por la comisión y nosotros también estamos muy contentos, muy agradecidos por eso también. De materializarse, esto sería llevado a cabo el segundo semestre, en los meses de octubre o noviembre. Vendríamos con orquesta completa bajo la dirección de Tania Donoso, que es una violinista internacional chilena con experiencia en Alemania, en las orquestas más importantes de Europa. Así que estaríamos muy contentos de traer una música de gran calidad técnica, de talento regional a la ciudad de Castro y a otras ciudades también del archipiélago. Así que eso, y también invitar a la comunidad que el próximo viernes tenemos un adelanto de lo que podría ser esta gira bicentenario en el concierto en la iglesia de Castro. Nos pueden visitar en la página de Instagram, @orquestapuertomont, inscribirse porque es con inscripción, la entrada es liberada por supuesto, y ya puede disfrutar el viernes 29 a las 16:45, se va a hacer el estreno de la Sinfonía 25 de Mozart, más repertorio local adaptado a la orquesta de cámara.
3: Desde la comisión valoraron el trabajo colaborativo desarrollado hasta ahora, destacando la importancia de construir un bicentenario participativo, descentralizado y conectado con las necesidades reales de las comunidades.
6: Resumen de noticias.
1: Una persona falleció tras accidente que ocurrió en la rampa de conectividad de Achao a causa de una caída en altura. Contingencia sanitaria obligó a suspender clases en el Liceo Politécnico de Castro por peligrosas emanaciones. Estudiantes debieron consultar en el hospital. En Ancud, un inesperado corte de luz provocó nuevamente perjuicios en el comercio y el turismo luego que Saesa procedió a cortar el suministro por reparación de poste chocado el día domingo. Punto final a la presente entrega de informaciones en Alternativa Noticiosa en Radio Estrella del Mar. Agradecemos como siempre su sintonía y la invitación queda hecha para que siga junto a nosotros. John Márquez en la puesta al aire de este espacio, César Cárdenas en la lectura de noticias, Claudio Velázquez, Álvaro Matamala, Enrique Barría, Joan Ortega y Agustín Gorni en nuestro departamento de prensa. Por su atención, muchas gracias. Hasta una próxima.
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0: Son las 10 de la noche y 26 minutos.
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0: En el nombre del Padre, y del Hijo, y del Espíritu Santo.
1: Amén.
0: Meditemos juntos los misterios luminosos, acompañando a Jesús a lo largo de su vida pública. A través de estos misterios, María nos enseña que nuestra vida se vuelve luminosa si escuchamos a su Hijo y hacemos lo que Él nos dice. Unidos a María, dejémonos invadir por su luz.
2: Primer misterio luminoso, el bautismo de Jesús en el Jordán.

0: Del Evangelio de San Mateo. Apenas fue bautizado, Jesús salió del agua. En ese momento se le abrieron los cielos y vio al Espíritu de Dios descender como una paloma y dirigirse hacia él. Y se oyó una voz del cielo que decía: «Este es mi Hijo muy querido, en quien tengo puesta toda mi predilección».
1: Padre nuestro que estás en el cielo, santificado sea tu nombre. Venga a nosotros tu reino. Hágase tu voluntad en la tierra como en el cielo.
2: Danos hoy nuestro pan de cada día. Perdona nuestras ofensas,

0: mal. Amén.
1: Dios te salve María, llena eres de gracia, el Señor es contigo. Bendita tú eres entre todas las mujeres, y bendito es el fruto de tu vientre, Jesús.
0: Santa María, Madre de Dios, ruega por nosotros pecadores, ahora y en la hora de nuestra muerte. Amén.
1: Dios te salve María, llena eres de gracia, el Señor es contigo. Bendita tú eres entre todas las mujeres, y bendito es el fruto de tu vientre, Jesús.
0: Santa María, Madre de Dios, ruega por nosotros pecadores, ahora y en la hora de nuestra muerte. Amén.
1: Dios te salve María, llena eres de gracia, el Señor es contigo. Bendita tú eres entre todas las mujeres, y bendito es el fruto de tu vientre, Jesús.
0: Santa María, Madre de Dios, ruega por nosotros pecadores, ahora y en la hora de nuestra muerte. Amén.
1: Dios te salve María, llena eres de gracia, el Señor es contigo. Bendita tú eres entre todas las mujeres, y bendito es el fruto de tu vientre, Jesús.
0: Santa María, Madre de Dios, ruega por nosotros pecadores, ahora y en la hora de nuestra muerte. Amén.
1: Dios te salve María, llena eres de gracia, el Señor es contigo. Bendita tú eres entre todas las mujeres, y bendito es el fruto de tu vientre, Jesús.
0: Santa María, Madre de Dios, ruega por nosotros pecadores, ahora y en la hora de nuestra muerte. Amén.
1: Dios te salve María, llena eres de gracia, el Señor es contigo. Bendita tú eres entre todas las mujeres, y bendito es el fruto de tu vientre, Jesús.
0: Santa María, Madre de Dios, ruega por nosotros pecadores, ahora y en la hora de nuestra muerte. Amén.
1: Dios te salve María, llena eres de gracia, el Señor es contigo. Bendita tú eres entre todas las mujeres, y bendito es el fruto de tu vientre, Jesús.
0: Santa María, Madre de Dios, ruega por nosotros pecadores, ahora y en la hora de nuestra muerte. Amén.
1: Dios te salve María, llena eres de gracia, el Señor es contigo. Bendita tú eres entre todas las mujeres, y bendito es el fruto de tu vientre, Jesús.
0: Santa María, Madre de Dios, ruega por nosotros pecadores, ahora y en la hora de nuestra muerte. Amén.
1: Dios te salve María, llena eres de gracia, el Señor es contigo. Bendita tú eres entre todas las mujeres, y bendito es el fruto de tu vientre, Jesús.
0: Santa María, Madre de Dios, ruega por nosotros.

0: nuestra muerte. Amén.
1: Dios te salve María, llena eres de gracia, el Señor es contigo. Bendita tú eres entre todas las mujeres, y bendito es el fruto de tu vientre, Jesús.
0: Santa María, Madre de Dios, ruega por nosotros pecadores, ahora y en la hora de nuestra muerte. Amén.

Del Evangelio de San Juan. Tres días después se celebraron unas bodas en Caná de Galilea, y la madre de Jesús estaba allí. Jesús también fue invitado con sus discípulos, y como faltaba vino, la madre de Jesús le dijo: «No tienen vino». Jesús le respondió: «Mujer, ¿qué tenemos que ver nosotros? Mi hora no ha llegado todavía». Pero su madre dijo a los sirvientes: «Hagan todo lo que él les diga».

0: el cielo.
1: Danos hoy nuestro pan de cada día. Perdona nuestras ofensas, como también nosotros perdonamos a los que nos ofenden. No nos dejes caer en la tentación y líbranos del mal.
0: Dios te salve María, llena eres de gracia, el Señor es contigo. Bendita tú eres entre todas las mujeres y bendito es el fruto de tu vientre, Jesús.
1: Santa María, Madre de Dios, ruega por nosotros pecadores, ahora y en la hora de nuestra muerte. Amén.
0: Dios te salve María, llena eres de gracia, el Señor es contigo. Bendita tú eres entre todas las mujeres y bendito es el fruto de tu vientre, Jesús.
1: Santa María, Madre de Dios, ruega por nosotros pecadores, ahora y en la hora de nuestra muerte. Amén.
0: Dios te salve María, llena eres de gracia, el Señor es contigo. Bendita tú eres entre todas las mujeres y bendito es el fruto de tu vientre, Jesús.
1: Santa María, Madre de Dios, ruega por nosotros pecadores, ahora y en la hora de nuestra muerte. Amén.

0: Jesús.
1: Santa María, Madre de Dios, ruega por nosotros pecadores, ahora y en la hora de nuestra muerte. Amén.
0: Dios te salve María, llena eres de gracia, el Señor es contigo. Bendita tú eres entre todas las mujeres y bendito es el fruto de tu vientre, Jesús.
1: Santa María, Madre de Dios, ruega por nosotros pecadores, ahora y en la hora de nuestra muerte. Amén.
0: Dios te salve María, llena eres de gracia, el Señor es contigo. Bendita tú eres entre todas las mujeres y bendito es el fruto de tu vientre, Jesús.
1: Santa María, Madre de Dios, ruega por nosotros pecadores, ahora y en la hora de nuestra muerte. Amén.
0: Dios te salve María, llena

0: Madre de Dios, ruega por nosotros pecadores, ahora y en la hora de nuestra muerte. Amén.
1: Dios te salve María, llena eres de gracia, el Señor es contigo. Bendita tú eres entre todas las mujeres, y bendito es el fruto de tu vientre, Jesús.
0: Santa María, Madre de Dios, ruega por nosotros pecadores, ahora y en la hora de nuestra muerte. Amén.
1: Dios te salve María, llena eres de gracia, el Señor es contigo. Bendita tú eres entre todas las mujeres, y bendito es el fruto de tu vientre, Jesús.
0: Santa María, Madre de Dios, ruega por nosotros pecadores, ahora y en la hora de nuestra muerte. Amén.
1: Dios te salve María, llena eres de gracia, el Señor es contigo. Bendita tú eres entre todas las mujeres, y bendito es el fruto de tu vientre, Jesús.
0: Gloria, Santa María, Madre de Dios, ruega por nosotros pecadores, ahora y en la hora de nuestra muerte. Amén.
1: Gloria al Padre, y al Hijo, y al Espíritu Santo.
0: Como era en el principio, ahora y siempre, por los siglos de los siglos. Amén.
2: Tercer misterio luminoso, el anuncio del reino de Dios

0: Del Evangelio de San Marcos. Después que Juan fue arrestado, Jesús se dirigió a Galilea. Allí proclamaba la buena noticia de Dios, diciendo: «El tiempo se ha cumplido, el reino de Dios está cerca. Conviértanse y crean en la buena noticia». Padre nuestro que estás en el cielo, santificado sea tu nombre. Venga a nosotros tu reino, hágase tu voluntad en la tierra como en el cielo.
1: Danos hoy nuestro pan de cada día, perdona nuestras ofensas, como también nosotros perdonamos a los que nos ofenden. No nos dejes caer en la tentación y líbranos del mal. Amén.
0: Dios te salve María, llena eres de gracia, el Señor es contigo. Bendita tú eres entre todas las mujeres y bendito es el fruto de tu vientre, Jesús.
1: Santa María, Madre de Dios, ruega por nosotros pecadores, ahora y en la hora de nuestra muerte. Amén.
0: Dios te salve María, llena eres de gracia, el Señor es contigo. Bendita tú eres entre todas las mujeres y bendito es el fruto de tu vientre, Jesús.
1: Santa María, Madre de Dios, ruega por nosotros pecadores, ahora y en la hora de nuestra muerte. Amén.
0: Dios te salve María, llena eres de gracia, el Señor es contigo. Bendita tú eres entre todas las mujeres y bendito es el fruto de tu vientre, Jesús.
1: Santa María, Madre de Dios, ruega por nosotros pecadores, ahora y en la hora de nuestra muerte. Amén.
0: Dios te salve María, llena eres de gracia, el Señor es contigo. Bendita tú eres entre todas las mujeres y bendito es el fruto de tu vientre, Jesús.
1: Santa María, Madre de Dios, ruega por nosotros pecadores, ahora y en la hora de nuestra muerte. Amén.
0: Dios te salve María, llena eres de gracia, el Señor es contigo. Bendita tú eres entre todas las mujeres y bendito es el fruto de tu vientre, Jesús.
1: Santa María, Madre de Dios, ruega por nosotros pecadores, ahora y en la hora de nuestra muerte. Amén.
0: Dios te salve María, llena eres de gracia, el Señor es contigo. Bendita tú eres entre todas las mujeres y bendito es el fruto de tu vientre, Jesús.
1: Santa María, Madre de Dios, ruega por nosotros pecadores, ahora y en la hora de nuestra muerte. Amén.
0: Dios te salve María, llena eres de gracia, el Señor es contigo. Bendita tú eres entre todas las mujeres y bendito es el fruto de tu vientre, Jesús.
1: Santa María, Madre de Dios, ruega por nosotros pecadores, ahora y en la hora de nuestra muerte. Amén.
0: Dios te salve María, llena eres de gracia, el Señor es contigo. Bendita tú eres entre todas las mujeres y bendito es el fruto de tu vientre, Jesús.
1: Santa María, Madre de Dios, ruega por nosotros.

Del Evangelio de San Lucas. Sucedió que unos 8 días después de decir esto, Jesús tomó a Pedro, Juan y Santiago y subió a la montaña para orar. Mientras oraba, su rostro cambió de aspecto y sus vestiduras se volvieron de una blancura deslumbrante. Y dos hombres conversaban con él. Eran Moisés y Elías, que aparecían revestidos de gloria y hablaban de la partida de Jesús, que iba a cumplirse en Jerusalén.

0: Danos hoy nuestro pan de cada día. Perdona nuestras ofensas, como también nosotros perdonamos a los que nos ofenden. No nos dejes caer en la tentación y líbranos del mal.
1: Dios te salve María, llena eres de gracia, el Señor es contigo. Bendita tú eres entre todas las mujeres y bendito es el fruto de tu vientre, Jesús.
0: Santa María, Madre de Dios, ruega por nosotros pecadores, ahora y en la hora de nuestra muerte. Amén.
1: Dios te salve María, llena eres de gracia, el Señor es contigo. Bendita tú eres entre todas las mujeres, y bendito es el fruto de tu vientre, Jesús.
0: Santa María, Madre de Dios, ruega por nosotros pecadores, ahora y en la hora de nuestra muerte. Amén.
1: Dios te salve María, llena eres de gracia, el Señor es contigo. Bendita tú eres entre todas las mujeres, y bendito es el fruto de tu vientre, Jesús.
0: Santa María, Madre de Dios, ruega por nosotros pecadores, ahora y en la hora de nuestra muerte. Amén.
1: Dios te salve María, llena eres de gracia, el Señor es contigo. Bendita tú eres entre todas las mujeres, y bendito es el fruto de tu vientre, Jesús.
0: Santa María, Madre de Dios, ruega por nosotros pecadores, ahora y en la hora de nuestra muerte. Amén.
1: Dios te salve María, llena eres de gracia, el Señor es contigo. Bendita tú eres entre todas las mujeres, y bendito es el fruto de tu vientre, Jesús.
0: Santa María, Madre de Dios, ruega por nosotros pecadores, ahora y en la hora de nuestra muerte. Amén.
1: Dios te salve María, llena eres de gracia, el Señor es contigo. Bendita tú eres entre todas las mujeres, y bendito es el fruto de tu vientre, Jesús.
0: Santa María, Madre de Dios, ruega por nosotros pecadores, ahora y en la hora de nuestra muerte. Amén.
1: Dios te salve María, llena eres de gracia, el

0: Madre de Dios, ruega por nosotros pecadores, ahora y en la hora de nuestra muerte. Amén.
1: Dios te salve María, llena eres de gracia, el Señor es contigo. Bendita tú eres entre todas las mujeres, y bendito es el fruto de tu vientre, Jesús.
0: Santa María, Madre de Dios, ruega por nosotros pecadores, ahora y en la hora de nuestra muerte. Amén.
1: Dios te salve María, llena eres de gracia, el Señor es contigo. Bendita tú eres entre todas las mujeres, y bendito es el fruto de tu vientre, Jesús.
0: Santa María, Madre de Dios, ruega por nosotros pecadores, ahora y en la hora de nuestra muerte. Amén.
1: Dios te salve María, llena eres de gracia, el Señor es contigo. Bendita tú eres entre todas las mujeres, y bendito es el fruto de tu vientre, Jesús.
0: Gloria, Santa María, Madre de Dios, ruega por nosotros pecadores, ahora y en la hora de nuestra muerte. Amén.
1: Gloria al Padre, y al Hijo, y al Espíritu Santo,
0: como era en el principio,

0: Del Evangelio de San Lucas. Luego tomó el pan, dio gracias, lo partió y lo dio a sus discípulos, diciendo: Esto es mi cuerpo, que se entrega por ustedes. Hagan esto en memoria mía. Después de la cena, hizo lo mismo con la copa, diciendo: Esta copa es la nueva alianza sellada con mi sangre, que se derrama por ustedes.
1: Padre nuestro que estás en el cielo, santificado sea tu nombre. Venga a nosotros tu reino. Hágase tu voluntad en la tierra como en el cielo.
2: Danos

0: del mal. Amén.
1: Dios te salve María, llena eres de gracia, el Señor es contigo. Bendita tú eres entre todas las mujeres, y bendito es el fruto de tu vientre, Jesús.
0: Santa María, Madre de Dios, ruega por nosotros pecadores, ahora y en la hora de nuestra muerte. Amén.
1: Dios te salve María, llena eres de gracia, el Señor es contigo. Bendita tú eres entre todas las mujeres, y bendito es el fruto de tu vientre, Jesús.
0: Santa María, Madre de Dios, ruega por nosotros pecadores, ahora y en la hora de nuestra muerte. Amén.
1: Dios te salve María, llena eres de gracia, el Señor es contigo. Bendita tú eres entre todas las mujeres, y bendito es el fruto de tu vientre, Jesús.
0: Santa María, Madre de Dios, ruega por nosotros pecadores, ahora y en la hora de nuestra muerte. Amén.
1: Dios te salve María, llena eres de gracia, el Señor es contigo. Bendita tú eres entre todas las mujeres, y bendito es el fruto de tu vientre, Jesús.
0: Santa María, Madre de Dios, ruega por nosotros pecadores, ahora y en la hora de nuestra muerte. Amén.
1: Dios te salve María, llena eres de gracia, el Señor es contigo. Bendita tú eres entre todas las mujeres, y bendito es el fruto de tu vientre, Jesús.
0: Santa María, Madre de Dios, ruega por nosotros pecadores, ahora y en la hora de nuestra muerte. Amén.
1: Dios te salve María, llena eres de gracia, el Señor es contigo. Bendita tú eres entre todas las mujeres, y bendito es el fruto de tu vientre, Jesús.
0: Santa María, Madre de Dios, ruega por nosotros pecadores, ahora y en la hora de nuestra muerte. Amén.
1: Dios te salve María, llena eres de gracia, el Señor es contigo. Bendita tú eres entre todas las mujeres, y bendito es el fruto de tu vientre, Jesús.
0: Santa María, Madre de Dios, ruega por nosotros pecadores, ahora y en la hora de nuestra muerte. Amén.
1: Dios te salve María, llena eres de gracia, el Señor es contigo. Bendita tú eres entre todas las mujeres, y bendito es el fruto de tu vientre, Jesús.
0: Santa María, Madre de Dios, ruega por nosotros pecadores, ahora y en la hora de nuestra muerte. Amén.
1: Dios te salve María, llena eres de gracia, el Señor es contigo. Bendita tú eres entre todas las mujeres, y bendito es el fruto de tu vientre, Jesús.
0: Santa María, Madre de Dios, ruega por nosotros pecadores, ahora y en la hora de nuestra muerte. Amén.
1: Dios te salve María, llena eres de gracia, el Señor es contigo. Bendita tú eres entre todas las mujeres, y bendito es el fruto de tu vientre, Jesús.
0: Santa María, Madre de Dios, ruega por nosotros pecadores, ahora y en la hora de nuestra muerte. Amén.

0: Querida familia de Radio María, hemos rezado el Santo Rosario. Que la Santísima Virgen nos implore el don del Espíritu de Cristo resucitado para que Él nos enseñe a caminar juntos como pueblo de Dios.
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1: En punto. 33 minutos.
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1: Es la 1:00 p.m.

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1: Querida familia de Radio Mariga, a continuación los invitamos a escuchar una interesante reflexión del obispo estadounidense Robert Emmet Barron.
2: La paz esté con ustedes. Amigos, hoy es la gran solemnidad de la Ascensión del Señor. Es una fiesta muy importante. Se sitúa entre la resurrección de Jesús y el envío del Espíritu Santo, entre la Pascua y Pentecostés. Tenemos esta fiesta de la Ascensión. Ahora bien, ¿cómo empezamos a entenderla? Piensen en esto. Después de la resurrección, Jesús existe en una especie de horizonte de sucesos. Está como a caballo entre dos dimensiones. A veces el Cristo resucitado aparece y parece una figura ordinaria dentro de nuestro mundo. Tóquenme, no soy un fantasma, soy de carne y hueso. Y pregunta, ¿tienen algo de comer? Y comen su presencia. Otras veces parece pertenecer a otra dimensión. Aparece y desaparece de repente, a pesar de que las puertas están cerradas. De pronto está en medio de ellos. Camina con dos discípulos, pero no lo reconocen hasta la fracción del pan, y entonces lo hacen. Escuchamos que algunos lo adoraron y otros dudaron. ¿Qué sucede en estas extrañas descripciones? Creo que intentan sugerir esta experiencia única de Jesús resucitado de entre los muertos. Sí, está todavía en este mundo, pero ya no es completamente de este mundo. Está en ese horizonte entre esta dimensión y esa dimensión trascendente que llamamos cielo. Entonces, ¿qué es la ascensión? Yo lo explicaría así. Es el momento en que esta existencia intermedia llega a su fin y Jesús se traslada definitivamente a la dimensión superior. Por eso ya no tenemos experiencias como la de los discípulos con el Señor resucitado. Ahora lo experimentamos a través de su Espíritu Santo que nos envía desde el cielo. Reflexionen sobre ese término por un momento. Decimos que Jesús ascendió al cielo. La Biblia utiliza aquí un lenguaje ricamente simbólico para sugerir esta extraña realidad de que Él ha dejado atrás esta dimensión ordinaria del espacio y tiempo para ir a una superior. La ascensión no significa que Jesús se haya ido a otro lugar dentro de este sistema dimensional. Si decimos que subió al cielo o que una nube lo ocultó de su vista, piensen en eso como símbolos de la transición hacia un nivel y plano de existencia superior. No queremos decir que esté en algún otro lugar del sistema solar o en el espacio exterior. Eso significaría simplemente que está en otro sitio dentro de nuestro mismo sistema. El Cristo ascendido no está tanto en otro lugar, sino de otra manera. Como les he dicho antes, el lenguaje de las dimensiones es útil e iluminador. Imaginen un cuadrado que existe en dos dimensiones. Si elevan ese cuadrado a tres dimensiones, obtienen un cubo. El cuadrado no desaparece. De hecho, el cubo incluye al cuadrado. Es más, una infinidad de cuadrados caben dentro de un cubo. Un círculo en dos dimensiones, elevado a una esfera en tres dimensiones, contiene un número infinito de círculos. El triángulo se convierte en una pirámide en tres dimensiones. Mi punto es que la dimensión superior no destruye la dimensión inferior, sino que la incluye y la eleva. De acuerdo, creo que esto describe lo que queremos decir cuando hablamos de Jesús, el cielo y el reino de Dios como un sistema dimensional superior. ¿Significa que ya no está relacionado con nosotros? Bueno, significaría eso si hubiera ascendido más allá de Júpiter o a otro sistema solar. Entonces, sí, estaría muy lejos. pero si ha sido trasladado a un sistema dimensional superior, ahora puede influir en todos nosotros. El Cristo que recorría las colinas de Galilea podría relacionarse con un grupo pequeño de personas, igual que yo solo puedo relacionarme con quienes están frente a mí. Pero el Cristo ascendido puede ser ahora el Señor de todo el espacio y de todo el tiempo. Ahora tiene todo el sentido que Jesús dirija la obra de su iglesia. Sí, si no hubiera ascendido y no hubiera enviado el Espíritu, no podría gobernar la iglesia de la manera en que lo hace. Justo antes de la ascensión, los discípulos le preguntan algo interesante. Señor, ¿es ahora cuando vas a restaurar el reino de Israel? Es una pregunta lógica, pues desde el inicio de su vida pública Jesús habló de la llegada del reino que él mismo encarnaba. ¿Es este el momento ahora que has resucitado? ¿Qué responde él? No les toca a ustedes conocer los tiempos ni los momentos, pero recibirán la fuerza del Espíritu Santo que vendrá sobre ustedes y serán mis testigos hasta los confines de la tierra. El reino. Jesús reza la famosa oración: venga a nosotros tu reino, hágase tu voluntad en la tierra como en el cielo. ¿Qué es el reino? Es la unión definitiva del cielo y la tierra. Cuando la forma de ser de Dios se instaura plenamente aquí, cuando este mundo es elevado a la dimensión superior, eso es el reino de Dios. ¿Cuándo llegará definitivamente? Eso no es algo por lo que preocuparse. Eso no es algo por lo que ellos deban preocuparse, ni nosotros tampoco. En lugar de eso, Él les dice: esperen aquí en Jerusalén y serán preparados y fortalecidos por el Espíritu Santo para continuar mi obra. En otras palabras, no se preocupen tanto por cuándo sucederá esto definitivamente, cuándo se consumará la historia. No se preocupen por ello, eso le toca a Dios. Lo que debe preocuparles es recibir el Espíritu Santo y colaborar con Él para hacer la obra del Señor en el mundo. Ese mensaje es tan cierto para ellos como para nosotros. Es muy importante. ¿Cuándo vendrá el reino? No lo sé con certeza, pero sé que tengo la tarea de ayudar a construir ese reino. Tengo algo que hacer, preparado por el Espíritu Santo, para que ese reino sea más real, y en eso es en lo que debo ocuparme. Esa es la manera de interpretar las vidas de todos los santos a lo largo de los siglos. Son muy diferentes entre sí, distintos orígenes, estilos de vida y personalidades. Pero lo que tienen en común es que todos discernieron: esto es lo que el Espíritu Santo quiere que haga ahora mismo. ¿Cuándo vendrá el final? No te preocupes por eso. A Francisco le dice: reconstruye mi iglesia, y él se pone a ello. A Tomás de Aquino: quiero que profundices en el misterio de la fe y escribas tus grandes obras. Y él lo hace. Así ustedes, ahora mismo, el Espíritu Santo tiene algo para que hagan. Disciernan qué es y pónganse en marcha. Hay algo más que me parece interesante. Mantengo lo dicho, el Jesús ascendido no se ha ido lejos. Gobierna su iglesia desde esta dimensión superior, pero a su vez su ascensión abre de algún modo un espacio para nosotros. Si el Cristo resucitado simplemente se quedara aquí diciendo «yo me encargo de todo», no habría lugar para nuestra acción. Su ascensión abre el espacio de la iglesia para que actuemos. Espacio que está lleno del Espíritu del Cristo ascendido, pero es un espacio que ahora nosotros podemos habitar. Eso es lo apropiado. ¿No les encanta también el relato donde Él asciende y los discípulos se quedan mirando al cielo, estirando el cuello y aparecen los dos ángeles? Galileos, ¿qué hacen allí parados mirando al cielo? Escuchen ese mismo mensaje. La implicación es: muy bien, muchachos, a trabajar, a trabajar. no pierdan el tiempo preguntándose exactamente cuándo volverá o cuándo se cumplirá todo. No se preocupen por eso. Pónganse a trabajar. Vayan, tienen una labor que realizar: edificar el reino. Esa es la primera lectura de los Hechos. Ahora escuchen cómo Pablo, en esa gran carta a los Efesios, por cierto, tomen sus Biblias en algún momento y léanla de una sentada. Es uno de los textos más magníficos y cósmicamente ricos del Nuevo Testamento. Plantea exactamente el mismo punto. Él recuerda a su audiencia que Dios resucitó a Jesús de entre los muertos y luego dice: lo hizo sentar a su derecha en el cielo, por encima de todos los ángeles, principados, potestades, virtudes y dominaciones. ¿Qué son esas potestades, poderes y dominios? Son rangos angélicos. Pablo visualiza el reino espiritual de la creación. Decimos que Dios creó lo visible y también lo invisible. Pues bien, Jesús ascendió a este sistema dimensional superior y ahora está sentado. De nuevo, no piensen en una silla en el planeta Júpiter.

0: No es un detalle secundario. La próxima vez que reciten el credo, piensen en esa frase. Sube a los cielos y está sentado. Es la cesio, la cesión de Jesús, porque está en actitud de rey. Está dando orden y dirección a su iglesia para que no nos limitemos a mirar hacia arriba esperando su regreso. Él nos dirige ahora, nos envía el Espíritu Santo y nos dice, vamos a trabajar. Tú haz esto, tú haz aquello. A través de su iglesia, Él coordina todo esto. Eso es lo que significa estar sentado a la derecha del Padre. ¿Y cómo gobierna? Sigo con Pablo, a los Efesios. Todo lo puso bajo sus pies, y a Él mismo lo constituyó cabeza suprema de la iglesia, que es su cuerpo. La magnificencia de esa imagen. He hablado de Cristo como gobernante que nos da órdenes, y es cierto, pero es algo aún más extraño, más orgánico. Él no es una figura extrínseca, Él es la cabeza y nosotros los miembros. Él es la cabeza y nosotros elementos de su cuerpo místico. Así de estrecha es la identificación de Cristo con su cuerpo, la iglesia. Él usó su humanidad como instrumento cuando caminaba por Galilea. Ahora usa como instrumento a su cuerpo místico, la iglesia. Es eso, una iglesia encabezada por Cristo y energizada por el Espíritu Santo. Es eso. Termino con un vistazo al Evangelio de Mateo que subraya el mismo punto sobre la ascensión. Jesús reúne a los 11 discípulos en un monte de Galilea y les dice: me ha sido dado todo poder en el cielo y en la tierra. Ahí está. El cielo, ese sistema dimensional trascendente, y la tierra, a la que estamos acostumbrados, Él quiere unirlos. Se le ha dado poder en el cielo con implicancias en la tierra. Piensen en el cuadrado y el cubo, o en el círculo y la esfera. Desde su posición ascendida, Él incluye a este mundo como su cuerpo místico. Todo poder le ha sido dado en el cielo y en la tierra. Maravilloso. Pero, una vez más, no va a hacer este trabajo solo. Escuchen. Vayan, pues, y enseñen a todas las naciones, bautizándolas en el nombre del Padre y del Hijo y del Espíritu Santo. Su primera palabra es para los apóstoles, y luego les dice, su trabajo es bautizar al mundo entero. Yo soy obispo de la iglesia, sucesor de los apóstoles. Mi trabajo es presidir la vida sacramental de mi diócesis. Desde Cristo, pasando por los apóstoles hasta los fieles, el Señor ascendido gobierna su iglesia para unir plenamente el cielo y la tierra. ¿Y cuándo sucederá finalmente? No se preocupen por eso. Disciernan qué les pide el Espíritu Santo y luego manos a la obra. Y que Dios los bendiga.
1: Hemos escuchado una interesante reflexión del obispo estadounidense Robert Emmett Barron. Gracias por acompañarnos. 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

No podía pasar esta oportunidad precisamente en este lugar sin cantar una de mis canciones más conocidas. Hace 20 años, cuando grabé El Ven Espíritu Santo, el primer disco de música carismática que se hizo en castellano, quise incluir un tema mariano y compuse esta canción. Pero me pareció tan sencilla, tan poca cosa, que pensé, todo el mundo se va a reír de mí, va a decir, eso lo podría haber hecho hasta un niño. Y decidí no grabarla. Pero fue la canción solita que se fue abriendo camino. Y ahí yo aprendí por qué el Padre eligió a María, para que fuera la madre del Señor. Porque así era ella. Justamente.

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1: Son las 2:16 minutos.
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1: Son las 3:01.

0: del Hijo y del Espíritu Santo. Amén.
1: Expiraste, Jesús, pero la fuente de vida brotó para las almas y el mar de misericordia se abrió para el mundo entero. Oh fuente de vida, insondable misericordia divina, abarca el mundo entero y derrámate sobre nosotros.
0: Padre nuestro que estás en el cielo, santificado sea tu nombre. Venga a nosotros tu reino. Hágase tu voluntad en la tierra como en el cielo.
2: Danos hoy nuestro pan de cada día. Perdona nuestras ofensas como nosotros perdonamos a los que nos ofenden. No nos dejes caer en la tentación y líbranos del mal. Amén.
0: Dios te salve María, llena eres de gracia. El Señor es contigo. Bendita tú eres entre todas las mujeres y bendito es el fruto de tu vientre, Jesús.
2: Santa María, Madre de Dios, ruega por nosotros pecadores, ahora y en la hora de nuestra muerte. Amén.
0: Creo en Dios Padre, Todopoderoso, Creador del cielo y de la tierra. Creo en Jesucristo, su único Hijo, nuestro Señor, que fue concebido por obra y gracia del Espíritu Santo. Nació de Santa María Virgen, padeció bajo el poder de Poncio Pilatos, fue crucificado, muerto y sepultado, descendió a los infiernos, al tercer día resucitó de entre los muertos, subió a los cielos y está sentado a la derecha de Dios Padre Todopoderoso. Desde allí ha de venir a juzgar a vivos y muertos. Creo en el Espíritu Santo, en la Santa Iglesia Católica, en la comunión de los santos, en el perdón de los pecados, en la resurrección de la carne y en la vida eterna. Amén. Padre eterno, te ofrezco el cuerpo y la sangre, el alma y la divinidad de tu amadísimo Hijo, nuestro Señor Jesucristo,
2: como expiación de nuestros pecados y los del mundo entero.
0: Por su dolorosa pasión,
2: ten misericordia de nosotros y del mundo entero.
0: Por su dolorosa pasión,
2: ten misericordia de nosotros y del mundo entero.
0: Por su dolorosa pasión,
2: ten misericordia de nosotros y del mundo entero.
0: Por su dolorosa pasión,
2: ten misericordia de nosotros y del mundo entero.
0: Por su dolorosa pasión,
2: ten misericordia de nosotros y del mundo entero.
0: Por su dolorosa pasión,
2: ten misericordia de nosotros y del mundo entero.
0: Por su dolorosa pasión,
2: ten misericordia de nosotros y del mundo entero.
0: Por su dolorosa pasión,
2: ten misericordia de nosotros y del mundo entero.
0: Por su dolorosa pasión,
2: ten misericordia de nosotros y del mundo entero.
0: Por su dolorosa pasión,
2: ten misericordia de nosotros y del mundo entero.
0: Padre eterno, te ofrezco el cuerpo y la sangre, el alma y la divinidad de tu amadísimo Hijo, nuestro Señor Jesucristo,
2: como expiación de nuestros pecados y los del mundo entero.
0: Por su dolorosa pasión,
2: ten misericordia de nosotros y del mundo entero.
0: Por su dolorosa pasión,
2: ten misericordia de nosotros y del mundo entero.
0: Por su dolorosa pasión,
2: ten misericordia de nosotros y del mundo entero.
0: Por su dolorosa pasión,
2: ten misericordia de nosotros y del mundo entero.
0: Por su dolorosa pasión,
2: ten misericordia de nosotros y del mundo entero.
0: Por su dolorosa pasión,
2: ten misericordia de nosotros y del mundo entero.
0: Por su dolorosa pasión,
2: ten misericordia de nosotros y del mundo entero.
0: Por su dolorosa pasión,
2: ten misericordia de nosotros y del mundo entero.
0: Por su dolorosa pasión,
2: ten misericordia de nosotros y del mundo entero.
0: Por su dolorosa pasión,
2: ten misericordia de nosotros y del mundo entero.
0: Padre eterno, te ofrezco el cuerpo y la sangre, el alma y la divinidad de tu amadísimo Hijo, nuestro Señor Jesucristo,
2: como expiación de nuestros pecados y los del mundo entero.
0: Por su dolorosa pasión,
2: ten misericordia de nosotros y del mundo entero.
0: Por su dolorosa pasión,
2: ten misericordia de nosotros y del mundo entero.
0: Por su dolorosa pasión,
2: ten misericordia de nosotros y del mundo entero.
0: Por su dolorosa pasión,
2: ten misericordia de nosotros y del mundo entero.
0: por su dolorosa pasión.
2: Ten misericordia de nosotros y del mundo entero.
0: Por su dolorosa pasión.
2: Ten misericordia de nosotros y del mundo entero.
0: Por su dolorosa pasión.
2: Ten misericordia de nosotros y del mundo entero.
0: Por su dolorosa pasión.
2: Ten misericordia de nosotros y del mundo entero.
0: Por su dolorosa pasión.
2: Ten misericordia de nosotros y del mundo entero.
0: Por su dolorosa pasión.
2: Ten misericordia de nosotros y del mundo entero.
0: Padre eterno, te ofrezco el cuerpo y la sangre, el alma y la divinidad de tu amadísimo Hijo, nuestro Señor Jesucristo,
2: como expiación de nuestros pecados y los del mundo entero.
0: Por su dolorosa pasión.
2: Ten misericordia de nosotros y del mundo entero.
0: Por su dolorosa pasión.
2: Ten misericordia de nosotros y del mundo entero.
0: Por su dolorosa pasión.
2: Ten misericordia de nosotros y del mundo entero.
0: Por su dolorosa pasión.
2: Ten misericordia de nosotros y del mundo entero.
0: Por su dolorosa pasión.
2: Ten misericordia de nosotros y del mundo entero.
0: Por su dolorosa pasión.
2: Ten misericordia de nosotros y del mundo entero.
0: Por su dolorosa pasión.
2: Ten misericordia de nosotros y del mundo entero.
0: Por su dolorosa pasión.
2: Ten misericordia de nosotros y del mundo entero.
0: Por su dolorosa pasión.
2: Ten misericordia de nosotros y del mundo entero.
0: Por su dolorosa pasión.
2: Ten misericordia de nosotros y del mundo entero.
0: Padre eterno, te ofrezco el cuerpo y la sangre, el alma y la divinidad de tu amadísimo Hijo, nuestro Señor Jesucristo,
2: como expiación de nuestros pecados y los del mundo entero.
0: Por su dolorosa pasión.
2: Ten misericordia de nosotros y del mundo entero.
0: Por su dolorosa pasión.
2: Ten misericordia de nosotros y del mundo entero.
0: Por su dolorosa pasión.
2: Ten misericordia de nosotros y del mundo entero.
0: Por su dolorosa pasión.
2: Ten misericordia de nosotros y del mundo entero.
0: Por su dolorosa pasión.
2: Ten misericordia de nosotros y del mundo entero.
0: Por su dolorosa pasión.
2: Ten misericordia de nosotros y del mundo entero.
0: Por su dolorosa pasión.
2: Ten misericordia de nosotros y del mundo entero.
0: Por su dolorosa pasión.
2: Ten misericordia de nosotros y del mundo entero.
0: Por su dolorosa pasión.
2: Ten misericordia de nosotros y del mundo entero.
0: Por su dolorosa pasión.
2: Ten misericordia de nosotros y del mundo entero.
0: Santo Dios, Santo fuerte, Santo inmortal.
2: Ten piedad de nosotros y del mundo entero.
0: Santo Dios, Santo fuerte, Santo inmortal.
2: Ten piedad de nosotros y del mundo entero.
0: Santo Dios, Santo fuerte, Santo inmortal.
2: Ten piedad de nosotros y del mundo entero.
0: Oh sangre y agua, que brotaste del corazón de Jesús, como una fuente de misericordia para nosotros, en ti confío. Jesús, en ti confío. Oh Dios eterno, en quien la misericordia es infinita y el tesoro de compasión inagotable, vuelve a nosotros tu mirada bondadosa y aumenta tu misericordia en nosotros, para que, en momentos difíciles, no nos desesperemos ni nos desalentemos, sino que, con gran confianza, nos sometamos a tu santa voluntad, que es el amor y la misericordia mismos. Amén.

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3: ¿Cómo están? Muy buenos días. Acá estamos. Partimos hoy día un poquito más tarde en el programa Contigo en Casa. Soy María Cristina Valar, editora de la radio, quien los saluda. Muy contenta porque ya va a llegar Pepe. El viernes lo van a tener de vuelta todas sus fieles auditoras, que seguramente lo extrañan. Y ha estado de vacaciones muy merecidas. Les va a contar cómo somos una familia aquí en Radio María. Les cuento que ha visitado varios santuarios marianos. Entonces ha rezado por todos nosotros. Queremos partir ya con algunas noticias interesantes para ustedes. Así que vamos con las noticias.

Y lo primero que les vamos a contar hoy día es que este miércoles 20 de mayo, la Empresa Nacional de Electricidad, Enel, ha confirmado cortes de luz para distintos sectores de la región metropolitana. A partir de esta información, la interrupción del suministro eléctrico se debe a trabajos de mantenimiento y modernización del sistema. La mayoría de los cortes de luz serán desde las 10 de la mañana de hora de hoy hasta aproximadamente las 17 horas. Si usted quiere tener detalles de esta información, lo mejor que puede hacer es a través del sitio web de Enel. Usted se mete a la página web Enel y va a encontrar el mapa con los trabajos programados o también puede reportar fallas inesperadas. ¿Ya? La Superintendencia de Electricidad y Combustibles reveló que más o menos serán 2.000 los clientes que se encuentran sin suministro en la región metropolitana. Las comunas más afectadas serán Quilicura, Las Condes y Pudahuel. Y tenemos una entrevista, una información desde Medjugorje. Ustedes saben que la radio María partió en Medjugorje, entonces un lugar de apariciones marianas que comenzaron el año 1981, al que le tenemos mucho cariño, porque desde ahí partió la iniciativa de hacer esta radio. Y nuestro padre, nuestro director, el padre Pedro Pablo Garín, todos los 25 de cada mes comenta el mensaje entregado por la Gospa, por la Virgen María, así le dicen allá, y lo comenta acá en Radio María. Bueno, en una entrevista con el arzobispo, que es visitador apostólico enviado por el Papa Francisco a la parroquia de San Santiago Apóstol en Medjugorje, ¿ya? En una entrevista habló que Medjugorje es una aldea normal, ¿ya? Que se ha convertido por gracia en un lugar donde llegan muchos peregrinos, personas de todo el mundo, y comienzan a rezar. Monseñor Aldo Cavalli, a quien tuvimos en Chile, ¿ya? Quien lleva una vida al servicio de la Santa Sede, fue enviado en noviembre del año 2021 por el Papa Francisco como visitador apostólico a este pequeño país de Bosnia-Herzegovina. ¿Ya? El año 2024 fue muy importante para Medjugorje, ¿ya? Porque el Dicasterio para la Doctrina de la Fe publicó nuevas normas para supuestos fenómenos sobrenaturales que facilitan la luz verde a la devoción sin comprometer a la Santa Sede en una declaración de sobrenaturalidad, ¿ya? En septiembre de ese año se publicó la nota titulada La Reina de la Paz, dedicada a la experiencia espiritual de Medjugorje, que concede a este fenómeno mariano el nulla osta, es decir, el máximo reconocimiento entre los previstos por las nuevas normas. Recordemos que la Virgen se sigue apareciendo. Entonces, todos los mensajes, para que usted sepa, se publican con aprobación eclesiástica. De hecho, la primera persona que los lee es este nuncio apostólico, don Aldo Cavalli. En una entrevista en que le preguntan cuál ha sido su experiencia, porque él vive en Medjugorje, ¿ya? Él dice, nunca había estado en Medjugorje, pero soy italiano. Y como muchos de mi país, había tenido el contacto con los que han ido allí. Siempre he notado, cuando volvían de Medjugorje, que estas personas estaban más comprometidas a nivel espiritual y humano, en la iglesia, en la catequesis y en hacer el bien.
ahora llevan allí 3 años. Es un lugar normal, ahora que lleva allí 3 años, que es un lugar normal, sin nada especial, y se ha convertido por gracia en un lugar espiritual al que acude gente de todo el mundo. Vienen a rezar y allí entran en comunión con el Señor Jesús y la Virgen María que les acompaña. Es una oración sencilla. Quieren cambiar de vida, vivir mejor que antes. Quieren resolver o afrontar mejor los problemas que tienen. Es un cambio que se llama conversión y que tiene lugar especialmente en el sacramento de la confesión. Y esto sucede normalmente en Medjugorje. Miren qué lindas palabras, ¿ya? Para hablar sobre este lugar tan vinculado a Radio María. Vamos con nuestra última noticia.

Según el Financial Times de Nueva York, ¿ya? Y con esto ya terminamos las noticias de hoy día. Trump sugirió en su viaje a China a Xi Jinping unir fuerzas junto a Putin contra la CPI, afirmó el diario norteamericano Financial Times. ¿Ya? Así que con esta nota terminamos y vamos a los cumpleaños.

0: Las personas que vamos a saludar hoy día, a ver, ¿saben qué? Se me abrió el computador, esto es lo menos profesional que hay, pero vamos a dejar para después los cumpleaños y vamos a ir a la lectura del santo del día primero, a ver si nos acompaña nuestro operador, ya, que está acá. Hoy día tenemos muchos santos, ya, entre ellos santos que se celebran este 20 de mayo son ¿saben qué, queridos auditores? Porque lo, como pasa siempre en Radio María, que el demonio mete la cola, ya vamos a buscar en otra plataforma el santo del día del santo católico, ya, para transmitírselo a ustedes que seguramente lo estarán esperando, ya. Tenemos a varios, como les decía, y el primero es San Bernardino de Siena. Así que si usted tiene algún conocido que se llame Bernardino, hoy está de santo, quien fue presbítero de la Orden de los Hermanos Menores, ¿ya? Quien con su palabra y ejemplo fue evangelizando por pueblos y ciudades de las gentes de Italia. Y miren, él expandió. Y me gustaría hablar de esto, la devoción, una devoción muy bonita, ya, que es al nombre de Jesús. Que es que solo nombrar al nombre de Jesús presenta unas gracias inconmensurables, que uno no se da cuenta de las gracias que tiene para cuando uno dice Jesús, Jesús, porque es el nombre santo, digamos, de alguna manera, ¿no? Entonces, él creció en el siglo XV, eso es en el 1400, ¿ya? Nació en la Toscana, claro, en el año 1380, luego vivió, claro, en la primera mitad de 1400 y murió en 1444 en La Aquila, ¿ya? Y miren qué rápido, fue canonizado en 1450 por el Papa Nicolás V, ¿ya? Yo les quiero hacer una reseña sobre la importancia de esta devoción, ¿ya? De la que él hablaba, que era decir muchas veces al día Jesús, ¿ya? Lo potente que es. Primero que todo, el nombre de Jesús significa Dios salva, ¿ya? Entonces, es un nombre que representa su misión divina y la autoridad espiritual que tiene, además de la promesa de redención y perdón de pecados para la humanidad. Entonces, siempre el nombre de Jesús va a tener un significado redentor, ¿ya? Entonces el nombre, por sobre todo nombre, y se le considera exaltado por encima de cualquier otro, está estableciendo que toda rodilla debe doblarse ante él, en señal de adoración y reconocimiento. Por eso decir el nombre de Jesús como jaculatoria durante el día, ya es un nombre, es muy protector. Bueno, eso. Es una explicación muy sencilla, teológica, ya, de la importancia de este nombre para todos los católicos, para todos los que compartimos la fe, ¿no? Y además, este nombre, ustedes saben que fue nombrado desde el cielo, porque en Mateo 1, 21, o en Lucas, capítulo 1, en el 31, en el versículo 31, ya es cuando Dios Padre le dice que le ponga este nombre a su padre en la tierra, ¿no? A José. Entonces, es un nombre muy poderoso, ¿ya? recordar, ¿no?, que Dios lo ordenó a través de los ángeles a que se le diera este nombre a su Hijo encarnado, ¿ya? Recordar que Jesús, que se pronuncia Yeshua, ¿ya?, tiene el, como de alguna manera es la derivación de un gran líder israelita que es Josué. Fue un juez de los israelitas, ¿ya? Pero bueno, ¿no? Recordar que significa el Señor de la salvación, que de alguna manera significa que Él salva a su pueblo del mal por la gracia soberana que tiene. Entonces repetir muchas veces al día Jesús, Jesús, Jesús, eso es una ejaculatoria con que podemos dedicarle el día, ya que San Bernardino, a quien celebramos hoy, lo promovió y lo difundió. Vamos a una pausa musical y ya volvemos.
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0: Continuamos con interesantes conversaciones en Contigo en Casa.
1: ¿Cómo están? Acá estamos de vuelta y vamos a hablar, como todos los miércoles, con un médico. Esta vez hablaremos con la doctora Paulina Núñez, que es gastroenteróloga de la Clínica de la Universidad de los Andes, para hablar sobre la enfermedad inflamatoria intestinal. Doctora Paulina Núñez, ¿está por ahí?
2: Hola Cristina, ¿cómo estás?
1: Muy bien, gracias por atendernos, doctora.
2: Sí, no, felices de poder compartir con ustedes, sobre todo porque ayer fue el Día Mundial de la Enfermedad Inflamatoria.
1: Oye, pero es que además este tema es muy importante y como que se ha destapado en los últimos años, ¿no?
2: Exactamente. ¿Cómo? Es un tema que es muy prevalente y que cada vez se han visto un mayor número de casos.
1: Pero también la medicina ha avanzado descubriendo esto, quiero decir, ¿hace 10 años se sabía tanto como hoy día?
2: Mira, podemos decir que se sabía, pero cada vez se han visto más opciones de tratamiento y el diagnóstico también se está haciendo más temprano. ¿Y en qué consiste hacerlo más temprano? Que hay más sospecha clínica.
1: Ah, qué interesante. Qué interesante. O sea, como que de alguna manera, cuando el sistema digestivo no está funcionando bien, como que tú puedes tener un diagnóstico que te prevenga algo peor.
2: Exactamente. Mira, y esas son las cosas que son importantes, porque antiguamente siempre se le echaba la culpa al intestino irritable. Dolor abdominal, intestino irritable.
1: Sí.
2: Salíamos a comer, tenemos un cuadro de diarrea, es porque está estresado.
1: Sí, sí.
2: Como que se bajaba el perfil de todas las cosas. Actualmente, la forma que vemos los pacientes con enfermedades digestivas, se busca una enfermedad primero, se descarta, y cuando la descartamos podemos decir que tiene un síndrome de intestino irritable o alguna otra complicación.
1: Oye,
2: y en el caso de la enfermedad inflamatoria, los síntomas cardinales son la diarrea, el sangrado, pero hay algunos pacientes que pueden debutar solamente con dolor abdominal o que incluso pueden constiparse o estreñirse.
1: Ya.
2: Por lo tanto, es sumamente amplio.
1: No, es que esto me afecta, o sea, como que yo creo que es más común de lo que uno cree y no tiene además que ver con la edad. Yo tengo un hijo, doctora, que tiene colitis ulcerosa. Entonces, como que lo hemos vivido de primera mano, un chiquillo de 18 años, que uno dice, ¿cómo puede debutar con algo así a esta edad tan joven?
2: Exactamente. Sí, y esa es la importancia de saberlo, que esto es una enfermedad que, como tú misma dices, no solo afecta a la persona, sino que afecta a la familia. Afecta a la actividad de la vida diaria, algunos que trabajan, afecta al trabajo. Entonces, involucra un entorno familiar mayor.
1: Y se sabe poco.
2: Con respecto a lo que hablas, lo mismo, el diagnóstico es universal. Eso significa que tenemos pacientes de 2 años, pacientes hasta 98 años, pero el promedio donde se produce esta enfermedad es entre los 20 y 40 años.
1: Mira, primera cosa importante. Y bueno,

0: para abordar el tema, a ver, ¿qué señales del cuerpo nos indican, doctora Paulina Núñez, nos indican que nuestro sistema digestivo no está funcionando bien?
1: A ver, yo creo que una de las cosas más importantes es evaluar si hay un dolor abdominal que sea persistente, que despierte en la noche. Eso es una característica que no podemos dejar de lado.
0: Ya.
1: Ya, porque uno efectivamente puede caerte mal una comida, puedes tener dolor, pero si te despierta en la noche, hay que evaluarlo. Y lo mismo con respecto a las deposiciones. El número de posiciones es importante saber. Si hay más de 3 a 4 posiciones, que incluso en la noche te tienes que despertar a ir al baño,
0: sí,
1: hay que consultar.
0: Ya, buenos ya. Indicadores.
1: Y obviamente si hay sangrado, consulta por favor directamente a tu gastroenterólogo.
0: También eso es súper importante porque hay veces que a uno le pasan cosas ya en el organismo y no sabe qué especialidad ir.
1: Sí.
0: Uno dice, iré, claro, gastroenterólogo, pero hay veces que te dicen, hay otra especialidad, medicina interna, me imagino que
1: exacto,
0: esto debe ser una subespecialidad. Y porque además como que siempre, a veces te dicen, no, es colon irritable, y uno dice, ya, esto es estrés, pero no pasa por ahí.
1: Exactamente. Y esto, como te digo, esto es una enfermedad que no solamente involucra el intestino, o sea, hay otras manifestaciones que son extradigestivas. Puede haber alteraciones en la piel, lesiones que aparezcan con la actividad.
0: Ya.
1: Puede ir en paralelo un ojo rojo que pensemos que tiene una escleritis, que se llama un ojo rojo que puede molestar.
0: Ya.
1: Y también hay otras manifestaciones que son frecuentes, la fatiga, la falta de energía, como que nos falta la batería del día. Es una cosa que también tenemos que tener en consideración.
0: O sea, por ese motivo también uno debería ir a un gastroenterólogo.
1: Si solamente eso, falta energía, yo pensaría buscar primero con un médico internista que haga un examen, ver si hay anemia, si hay falta de hierro, y después vemos y vamos localizando si es que hay ya compromiso digestivo con diarrea, constipación o dolor abdominal, que lo evalúe un gastroenterólogo.
0: Importante eso, porque uno generalmente se autoobserva y uno mismo como que tenemos un muy mal hábito en la sociedad que es autodiagnosticarnos, no, esto es esto, no, esto es lo otro. Entonces como que es muy buena la baja que hace usted, doctora. Y bueno, voy a hacer la pregunta que es de cajón, ¿no? Pero ¿cuánto influye el estrés en las enfermedades de este tipo, gastrointestinales? Porque se dice que el intestino, y está comprobado que está conectado como con las emociones, porque es como un segundo cerebro, ¿no?
1: Exactamente. Tiene una importancia mayor. ¿En qué sentido? No significa que vamos a tener crisis cada vez que tengamos estrés. Es como nosotros vamos a ir manejando el estrés y cómo vamos a lograr que ese mismo estrés ya no genere los problemas de antes. Es como podemos manejar mejor la enfermedad. ¿A qué me refiero esto? ¿Un estrés puede gatillar una crisis de enfermedad inflamatoria como Crohn o colitis ulcerosa? Sí, efectivamente lo puede hacer. Sin embargo, nosotros tenemos que tener manejo con un grupo multidisciplinario, que es donde está la psiquiatra, la psicóloga, que nos va a permitir manejar el estrés de otra forma. Y que este mismo estímulo no genere o no gatille un brote de la enfermedad.
0: Mira, ¿y por qué se habla de inflamación? ¿Se inflama el intestino, doctora?
1: Cuando nosotros hablamos de enfermedad inflamatoria, uh-huh, es daño a nivel del intestino. Esto significa que se produce un problema desde nuestro sistema de defensa que reconoce como extraño el colon o alguna otra parte del intestino delgado y va atacando al colon con inflamación, generando úlceras, generando heridas, y eso a la larga va generando la enfermedad en forma persistente. Y obviamente tenemos que manejar a estos pacientes con medicamentos, con una dieta adecuada, también evitando tóxicos como el tabaco, que es un factor de riesgo mayor, el uso de antiinflamatorios que pueden hacer generar mayor riesgo de complicaciones, y eso se va abordando con un manejo más bien integral, por decirlo de alguna forma.
0: Mira, entonces ya aquí tenemos una cantidad de síntomas que uno puede decir que te dan luces, como que le digo al auditor de Radio María, que te dan luces sobre que tú puedes tener un problema intestinal, ¿cierto? De posiciones con sangre, sentirte cansado, incluso hasta un ojo rojo tú podrías acudir, ¿cierto? A un médico internista o a un gastroenterólogo ¿cierto? Y
1: sí, que se sume ese ojo rojo a otros síntomas, que no sea solo un ojo rojo, porque obviamente puede estar asociado solo a una patología, a una enfermedad del ojo.
0: ¿Y qué síntomas nunca deberíamos normalizar, doctora?
1: A ver, yo creo que es sumamente importante, y que lo conversamos con pacientes con enfermedad inflamatoria, que el dolor lo tienden a normalizar. Que es decir, no es tan fuerte como el otro día, así que estoy bien. Pero tienen dolor igual. Entonces, ahí es donde nosotros tenemos que ir viendo que uno habitualmente puede tener un evento de dolor aislado, pero no todos los días y en cada momento.
0: Muy bien. ¿Y qué es exactamente, que es con lo que uno siempre escucha como el diagnóstico más como habitual, qué es lo que es el colon irritable, que no es lo mismo que estas otras enfermedades?
1: No, por supuesto que no. El colon irritable, ahí maneja el eje intestino-cerebro, que frente a distintos estímulos reconoce estas neuronas y puede dar dolor abdominal, que es el síntoma cardinal, pero está asociado solo dolor con diarrea o con constipación. Y eso tiene mucha relación con la situación de estrés, que pueda generar que alguien se vaya por el baño cuando tiene una prueba, por ejemplo, uh-huh. O en otros que está con dolor abdominal antes de dar una entrevista de trabajo o alguna cosa así.
0: Mira, y pensaba, ¿no?, ¿qué elementos son importantes para mantener una buena salud intestinal?
1: A ver, yo creo que es fundamental la alimentación que estamos teniendo. Ya todo lo que tiene que ver con alimentos procesados, ultraprocesados, ya se sabe que tienen mayor riesgo de tener una enfermedad inflamatoria cuando uno consume más de 5 procesados al día.
0: ¿Ya? Cuando usted habla de procesado, ¿a qué se refiere?
1: Todo lo que tiene que ver con comidas chatarras.
0: Ya, eso. O alimentos sea súper explicativa.
1: Sí, es que no quiero dar marcas, pero todo lo que sea comida que envasadas o chatarras, ya. De comida sándwich, pizza, que es el aceite, es parte sí. fundamental.
0: Toda esa parte del supermercado que son como cosas ricas en el fondo.
1: Exactamente. Ya, y también las cosas dulces, por ejemplo, que tengan muchos colores, muchos aditivos. Eso también hace mal. ¿Ya? Mientras más radioactivo, digo yo, que se vea un dulce, más riesgo tiene.
0: O sea, hay que volver a la cocina de las abuelitas.
1: Totalmente. Dieta mediterránea, cocina de la feria, frutas de feria. Yeah. Y tratar de comer no tantas carnes rojas, máximo 3 veces a la semana. Y el aceite de oliva cumple un rol fundamental en esto.
0: Ah, el aceite de oliva.
1: Sí.
0: Y incluso para cocinar, doctora.
1: Esto previene no solamente,
0: doctora,
1: enfermedades cardiovasculares, sino que también la parte intestinal, ¿no? Así que tiene
0: eso
1: función,
0: es nuevo,
1: por decirlo de alguna forma.
0: Como que... Y hoy día, doctora, hay mucha gente que da el tema como esto de ser flaca y todo el mundo siempre tiene una dieta distinta, la dieta del agua, la dieta del ayuno intermitente, por ejemplo. ¿Es bueno hacer ayuno intermitente?
1: Mira, ahí depende de cada persona, porque hay personas con resistencia a la insulina, con diabetes, que el ayuno intermitente no ayuda para nada.
0: Yeah.
1: Por eso te digo, yo creo que hacer una dieta balanceada es lo más importante.
0: Y las porciones, ¿no? Me imagino que también el cuerpo no está hecho para comer grandes volúmenes.
1: Exactamente.
0: Ya que eso también... Después tengo otra pregunta que me mandan acá un auditor, ¿ya? ¿Es malo consumir gluten aunque uno no sea celíaco?
1: A ver, acá yo creo que es importante saber que la única restricción de gluten total que hay que tener es cuando un paciente tiene enfermedad celíaca. Ese es el tratamiento, eso los ayuda a estar mejor. Sin embargo, hay algún grupo de población que comiendo harinas, todos los procesados asociados al gluten, avena, pueden tener hinchazón, distensión, y que comiendo menos pueden mejorar sus síntomas. Pero no es una exclusión completa del gluten en la dieta.
0: Ah, mira. O sea que también cada caso es cada caso, de alguna manera.
1: Exactamente.
0: Y que puede ser que no existe una regla, sino que cada organismo es particular, digamos, es propio.
1: Por supuesto que sí. Por eso la idea es que sean evaluados y todo se hace en plan a lo que tenga el paciente.
0: Y en este sentido, ¿a qué edad o qué, no sé, cuándo conviene, a qué edad deberíamos hacernos una colonoscopia? ¿Solo si uno tiene molestia o debería ser un examen preventivo, doctora?
1: A ver, eso es una pregunta súper importante. ¿Por qué? Porque una colonoscopia previene enfermedad, previene cáncer de colon. ¿Ya? Y por lo tanto, sin síntomas, los pacientes, o todo cada uno de nosotros, a partir de los 45 años debiese hacerse una colonoscopia, aunque no tenga ningún tipo de molestia y toda tu vida digestiva sea excelente. ¿Por qué? Porque los pólipos, que son los precursores del cáncer, no tienen síntomas, pueden que nunca sangren y le dan el tiempo necesario para crecer, para que se forme después un cáncer de colon. Por lo tanto, la prevención parte a partir de los 45 años. Sin embargo, si hay pacientes que tengan antecedentes familiares de primer grado, es decir, papás, hermanos, la pesquisa de esto, o sea, hacerse colonoscopia, tiene que ser 10 años desde el caso de la persona que está afectada. Por ejemplo, si tu hermano tuvo cáncer a los 50 años, tu prevención debe partir a los 40.
0: Ah, mira, no, eso sirve mucho.
1: Eso es sumamente importante.
0: Sí, muy importante, entonces es muy conveniente pegarse una pasadita por un gastroenterólogo y mantener este examen al día.
1: Ya, y que muchas veces dicen, ¿pero por qué me lo tengo que hacer si no tengo ningún síntoma? Porque efectivamente hemos encontrado cada vez más pólipos y sacándolo con la colonoscopia, que es un procedimiento ahí mismo, evitamos las complicaciones de ya tener un tumor hecho y derecho que requiere cirugía, quimioterapia, radioterapia y todos los costos asociados a eso.
0: Muchas gracias. Y mire, la última pregunta que me están haciendo, para aprovecharla usted y sacarle el jugo, dice, ¿qué tan saludables son, doctora, los probióticos?
1: A ver, los probióticos tienen su rol sobre todo en eventos agudos como las diarreas agudas, ahí donde es sumamente importante utilizarlos porque la flora intestinal, al tener eventos de diarreas agudas, se borra toda la microbiota. Y habitualmente las que prevalecen son las que generan los gases, el metano, el hidrógeno y que uno se siente más o menos mal. Entonces, eventos agudos hay que tratarlos. Los probióticos como para ir al baño, como cuando uno tiene una constipación persistente, también te pueden ayudar. Pero también, como les digo, es caso a caso. No todos los probióticos funcionan para todos. No todos tienen que ser multicepas, que dicen que tienen muchas bacterias dando vuelta, sino que muchas veces necesitamos una bacteria en específico para tratarlo. Por eso también es bueno que no vayan a la farmacia y vean busquen el mejor probiótico que tenga con mayores cepas, porque no siempre va a ser el mejor.
0: Y para eso hay que ir a la consulta del doctor para que te hagan los exámenes, porque se puede saber qué cepa es la que tú necesitas, ¿no?
1: Exactamente. Y mira, más bien por la clínica uno puede hacer, no necesitas exámenes, uno puede ver qué le pasa al paciente y ver qué probiótico se puede recomendar.
0: Mira, y con esta pregunta, aquí mucho auditor muy enganchado con esto, ¿ya? Si usted tuviera que dar tres consejos, solo tres consejos para cuidar el sistema digestivo, ¿cuáles serían?
1: Comer sano, no fumar y hacerse colonoscopia a partir de los 45 años.
0: Mira, ¿y mantener el cuerpo hidratado, no? ¿O ese es un básico?
1: Eso yo creo que es un must.
0: Ya.
1: Es un deber nuestro porque si nosotros no tenemos el consumo de agua adecuado, nuestro organismo de alguna parte va a sacar el agua, ya sea de la orina o de la deposición, y eso nos va a ayudar a que tengamos un tránsito adecuado.
0: Oiga, doctora Paulina, se pasó, nos ha servido mucho esta consulta y esperamos que nuestros auditores la hayan aprovechado tanto como la aproveché yo. Así que le mando un abrazo, muchas gracias y que tenga buen día.
1: Nos vemos, que esté muy bien, Cristina.
0: Gracias, Paulina.
1: Chao, chao.
0: Hoy qué interesante todo lo que nos contó la doctora. Mira, para el resumen, si usted se viene recién integrando a nuestra programación, acabamos de entrevistar a la doctora Paulina Núñez, gastroenteróloga de la Clínica Universidad Los Andes y que es especialista en salud intestinal, ¿ya? Y en combatir un poco los síntomas de la inflamación. Entonces, eso, ¿cuándo hay que preocuparse? Si usted va al baño con sangre, si le duele, tiene dolor intestinal persistente, si es en la noche, si no puede controlar ya las idas al baño, es bueno preguntar, ¿ya? También si sufre de constipación, que hay que tener cuidado ya de automedicarse, consultar, que es conveniente después de los 40 años hacerse colonoscopías anuales, ¿ya? Para evitar la formación de pólipos. Hay que comer comida saludable, la que le hacía a usted su abuelita o su mamá, comprada en la feria, evita los procesados y los ultraprocesados y las comidas con demasiados colorantes, con muchos colores, ¿ya? Bueno, eso, ¿no? Como que qué bueno saber que podemos cuidar nuestro organismo para tener mayor calidad de vida. Vamos a rezar el Regina Cheli y volvemos a las 12:20.

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0: Cristo ha resucitado. Sí, verdaderamente el Señor está vivo. Ha resucitado. Ha triunfado sobre la muerte. Que este don de la vida que nos regala Cristo nos lo otorgue la Santísima Virgen María, la Madre de la Vida. Démosle gracias a la Virgen María por don tan inestimable con la oración del Regina Cheli.
1: Alégrate, Reina del Cielo, aleluya.
2: Porque el que mereciste llevar en tu seno, aleluya,
1: ha resucitado según predijo, aleluya.
2: Ruega por nosotros a Dios, aleluya.
1: Gózate y alégrate, Virgen María, aleluya.
2: Porque ha resucitado Dios verdaderamente, aleluya.
1: Oremos, oh Dios, que por la resurrección de tu Hijo, nuestro Señor Jesucristo, te has dignado dar la alegría al mundo, concédenos por su Madre, la Virgen María, alcancemos el gozo de la vida eterna por el mismo Jesucristo nuestro Señor.
2: Amén.
1: Gloria al Padre, y al Hijo, y al Espíritu Santo.
2: Como era en el principio, ahora y siempre, por los siglos de los siglos. Amén.

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1: Ven, Señor Jesús, y quédate con nosotros. ¿Cómo encuentro la felicidad? ¿Cómo podemos encontrar la paz en tanta diversidad de razas, culturas, personalidades, gustos y opciones, cuando pareciera que en el mundo hay tantos conflictos? ¿Cómo podemos cooperar o incluso por qué somos tan diferentes? Supongo que alguna vez han escuchado la historia de los tres mosqueteros. Ahí, en esta obra maestra de Dumas, se nos muestran tres arquetipos de héroes. Athos es un hombre guiado por el honor, con un profundo sentido moral que le pesa, pero que también le da un aplomo propio. Ahora, Porthos, en cambio, es expansivo y él vive el presente ruidosamente y hace el bien de hoy sencillamente, pero aprovechando el día. Aramis, en cambio, es calculador y resuelve astutamente cada situación, planificando y mirando hacia el futuro con prudencia. Entre los tres se logra un equilibrio perfecto que se plasma en el joven D'Artagnan, que combinándolos forma un arquetipo final y perfecto del héroe. Hoy Jesús en el Evangelio quiere enseñarnos esto, que la diferencia no significa oposición, sino que en la cooperación entre distintos está el camino a la plenitud, entre otros en el diálogo. La Trinidad es una permanente dependencia de otro. Cada persona vive en función de la otra y está en un permanente diálogo. El Padre donándose continuamente, el Hijo recibiendo del Padre y haciendo su voluntad, y el Espíritu Santo existiendo entre ambos. Esto se extiende también a nuestra existencia. El Hijo nos muestra que cada uno de nosotros es creado como un don de Dios para el mundo, que es recibido y dado para los demás, por lo que cada uno de nosotros también tiene una riqueza, una verdad, que Dios ha amado hacia la existencia, como lo dice el Salmo 50, pero tú amas la verdad en lo íntimo del ser. Esta vocación, lo que nosotros somos, encuentra todo su sentido en la comunión con otros, no en la oposición a otros o en la diferencia simplemente de otros, porque al hacernos uno en el uno, como nos dice el Papa León, entonces encontramos nuestra verdadera identidad. Jesucristo es este uno, el universal concreto que armoniza a toda la humanidad, no uniformándola, sino que uniéndola en la misma comunión de la Trinidad, o llevándola hacia allá al menos. Jesús es nuestro propio D'Artagnan. En él, en su identidad, se identifica plenamente con su misión, con su vocación, y es por eso que su nombre histórico se une a su título, Jesús a Cristo en el nombre Jesucristo. Pidamos hoy entonces el don del Espíritu Santo, hoy en este Pentecostés que se viene, para que el Espíritu Santo nos guíe en vivir nuestra vocación como Jesús la vivió, nuestra vida en la entrega de los demás, en comunión con otros, no en una aislación, no aislándonos o en el individualismo, sino descubriendo la riqueza que Dios ha puesto en nuestro interior y cómo nos ha hecho don para otros, desplegando este tesoro que somos cada uno de nosotros para el mundo. Así tendremos la perfecta alegría que es vivir como Jesús. Que el Señor los bendiga en el nombre del Padre, del Hijo y del Espíritu Santo. Amén.
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0: Y aquí estamos de vuelta en nuestro programa Contigo en Casa. Y hoy día nos toca especialmente nuestras invitadas de la cofradía. No, es cofradía, ¿no? Tú corrígeme. Corrígeme, Cofradía Nacional del Carmen. Ya con un tema fantástico, porque estamos preparando los 100 años de la coronación de la Virgen del Carmen, ¿cierto, Carmen Paz?
1: Así es, eso es lo que nos convoca, que ya llevamos 3 años acá en Radio María, que han sido súper generosos de darnos este tiempo para poder llevar a todas las casas lo que va a ser esta celebración tremenda que estamos preparando todos.
0: Es que yo encuentro que ser chileno y tener la devoción a la Virgen del Carmen es una sola cosa.
1: Así es.
0: El tema de hoy día es los próceres de la patria y su devoción a la Virgen del Carmen.
1: Gracias.
0: Y bueno, les voy a presentar, para quienes no la conocen, a nuestra querida Carmen Paz Calvo, quien es periodista y camarera de la Virgen del Carmen y consejera de la Cofradía Nacional del Carmen.
1: Así es.
0: ¿Qué significa ser camarera? Yo siempre he tenido esa duda.
1: Camarera, mira, viene de la palabra recámara de la reina, que eran las encargadas como de agasajar a la reina, de vestirla, de tenerla linda en el fondo. Entonces de ahí viene la palabra camarera, y como la Virgen del Carmen es reina, nosotros somos las encargadas, por un lado, de promover su devoción, de seguir con esta tradición preciosa, pero además hay camareras que están encargadas de hacerles el pelito a la Virgen, de cuidar su vestimenta, su manto, su hábito, su velo. Es una pega como muy delicada, muy de mujeres, son solo mujeres las camareras. Y es una tradición que lleva cientos de años. Muchas camareras hoy en día son hijas, son nietas, bisnietas de otras camareras. Y lo lindo es que esto se trata solamente de amor. O sea, no es un apostolado que te exija grandes cosas ni un compromiso súper cerrado. Cada una hace su trabajo de acuerdo a sus necesidades. Hay algunas que son, no sé, que les gusta ir a los hogares, que les gusta ir a los hospitales. Otras que quizás están en su casa, ya son mayores y a lo mejor no pueden salir mucho. Ellas nos ayudan con oración. Y así cada uno, de acuerdo como a sus necesidades, va...
0: O sea, no hay edad de término. Tú
1: no,
0: sigues siendo
1: nada.
0: Camarera hasta el día de la muerte.
1: Totalmente. Y tenemos estatutos en el arzobispado. Entonces uno firma algo al arzobispo, en el fondo nos firma este compromiso, y es muy bonito. Se hace esta ceremonia una vez al año. Y a todas las que estén, a las auditores que estén interesadas en sellar esta unión de amor, claro, pueden informarse en la página web de nosotros, en virgendelcarmen.cl. ahí están, qué sé yo, cuáles son los requisitos, que no son muchos en realidad, no es nada. La fecha y todo.
0: ¿Tienen gente de regiones, por ejemplo?
1: Por supuesto, pues imagínate, de todo Chile, sí.
0: ¡Ay, qué bonito!
1: Y es muy variada la edad. Últimamente se han metido hartas jóvenes que vienen como muy entusiasmadas por su mamá o por su abuela, lo que te decía. Y todos los años se hace esta ceremonia en la catedral, donde se les entrega el escapulario, que el escapulario de las camareras es un escapulario grande, a diferencia de los típicos escapularios que son chiquititos, este es un escapulario grande. Y es una ceremonia preciosa y es algo muy bonito. Las camareras tenemos, por ejemplo, la facultad de imponer también escapulario.
0: No te puedo creer, sí, eso no sabía.
1: Sí, es súper bonito, sí.
0: Mira, oye, y yo una vez, hace mucho tiempo, yo tuve una amiga que se hizo camarera y me acuerdo de, a ver, mira, quizás estoy puro especulando, pero me parecía que los miércoles era un día súper importante para las camareras. ¿Por qué?
1: Porque tradicionalmente el miércoles es un día que se le ha dedicado a la Virgen del Carmen. Y nosotros en la parroquia del Sagrario, que es el santuario de la Virgen Coronada, tenemos misa todos los miércoles. Van muchas camareras a esta misa, se ofrecen por todas las intenciones que se le han pedido a las camareras. Y de hecho, antiguamente se les llamaba las miércolinas, porque iban a esta misa los miércoles. Y si tú estudias, bueno, lo que vamos a hablar hoy día, que son como esta presencia de la Virgen del Carmen en la historia de nuestro país, que es, lo decimos siempre con la pancha acá, que le mando un saludo a la Francisca Bogavir, que es mi compañera en esta sección, que hoy día no nos pudo acompañar. Si tú estudias la historia de cómo ha sido la presencia de la Virgen del Carmen en la formación de nuestro país, que realmente no hay probablemente otro país en el mundo donde la historia de su nación esté tan vinculada a una virgen, porque claro, tú tienes la Virgen de Guadalupe en México, que es O sea, como que México es la Virgen de Guadalupe, pero no tiene que ver necesariamente con su fundación como país. Nosotros sí. Eso lo vamos a conversar hoy día. Pero muchas de las batallas que se libraban en la época de la independencia eran los días miércoles.
0: ¡Ay, mira!
1: Sí, súper impresionante. Y bueno, cómo le agradecían a la Virgen, cómo se encomendaban a la Virgen, es algo que de lo que vamos a conversar hoy día.
0: Comencemos entonces, pues, mija.
1: Sí, partamos nomás, y como decíamos, un saludo bueno a la Pancha que no está hoy
0: sí,
1: día.
0: Sí, la extrañaremos, te extrañamos, Fran. bueno, en programas anteriores hemos recorrido los orígenes de esta devoción de la Virgen del Carmen, de cómo llegó a Chile con los agustinos, cómo fue enraizándose en el pueblo. Pero hoy vamos a hablar de algo que a muchos chilenos nos emociona, especialmente cómo los grandes próceres de nuestra historia, o sea, a mí me dicen prócer y me imagino al tiro Bernardo O'Higgins.
1: Sí, entre ellos.
0: Claro, tuvieron una relación personal y profunda con la Virgen del Carmen. ¿Por dónde partimos, Carmen Paz?
1: Mira, vamos a partir por el momento en que esta devoción da un salto enorme en nuestra historia, que es el proceso de la independencia, lo que yo te mencionaba recién. Porque hay algo súper interesante que a veces no se dimensiona bien, que en el fondo la Virgen del Carmen no es algo que nos hayan impuesto las autoridades políticas de la época, o las autoridades eclesiásticas, o los líderes militares. La Virgen del Carmen ya venía en el corazón de los chilenos y de los soldados mucho antes de que la proclamara ningún prócer como patrona. De hecho, cuando el Ejército Libertador se estaba reorganizando en Mendoza, después del desastre de Rancagua de 1814, el general José de San Martín observó algo que era súper significativo, que la gran mayoría de sus soldados y sus oficiales portaban el escapulario del Carmen y tenían la costumbre de rezar el rosario al atardecer. Entonces, él se dio cuenta que esta realmente era una devoción que estaba viva, que era espontánea y que estaba totalmente arraigada en sus filas.
0: O sea que San Martín no impuso esta devoción, sino que la reconoció.
1: Él la reconoció, él la observó y la reconoció. Y fue muy sabio en eso, porque cuando llegó el momento de elegir una patrona para el ejército de los Andes, San Martín, que por supuesto que era un gran estratega, pero también en lo humano también fue súper estratégico, porque no tomó la decisión solo, sino que convocó una junta de oficiales de mayor graduación y les pidió que votaran. Y la triunfadora fue la Virgen del Carmen. Y el 5 de enero de 1817, en Mendoza, es cuando San Martín la proclama solemnemente. Entonces, algo que fue, como te digo, él recogió al final como este cariño que
0: ahora,
1: había.
0: Recordemos que Mendoza, además, en esa época era chileno.
1: Así es.
0: Entonces,
1: así
0: además,
1: es.
0: Estaban en Chile.
1: Así es. Bueno, y ya, pues entonces a esta patrona San Martín le entregó el bastón de mando. Y este gesto fue súper poderoso, porque en el fondo el general más importante de la campaña libertadora le daba como este símbolo, ¿cierto?, de autoridad a la Virgen.
0: Qué notable. Y yo también, claro, y Bernardo O'Higgins, ¿dónde estaba y cuál era su relación personal con la Virgen del Carmen?
1: Y a la de O'Higgins también es una historia súper bonita y es menos conocida quizás que la de San Martín. En el Museo del Carmen de Maipú, que es un museo maravilloso que invitamos a todos los auditores a que vayan, sobre todo ahora en julio, cuando se acerca la fiesta de la Virgen del Carmen, es un museo que guarda mucha de la historia de esta devoción, y ahí se conserva hasta hoy el escapulario que perteneció a O'Higgins, y eso te habla en el fondo de una devoción personal y privada, además de esta devoción pública que él había demostrado. Se dice que cuando él volvió de España a Chile, le trajo a su madre una imagen de la Virgen que quedó en su hacienda en Las Canteras. Sabemos también que O'Higgins participaba en las novenas que se hacían en San Agustín, era un hombre que de verdad tenía una fe genuina. Y en ese contexto, cuando se aproximaba el momento decisivo de la batalla, O'Higgins envió cartas desde Mendoza al Cabildo de Santiago. Y mirad lo lindo, él pedía oraciones a Dios y a la Virgen del Carmen. Y en la víspera de la batalla de Chacabuco, en febrero de 1817, proclamó a la Virgen del Carmen patrona y generalísima de las armas de Chile.
0: ¡Wow! Y viendo la victoria en Chacabuco.
1: Claro.
0: Pero la historia no terminó ahí, porque un año después vino Cancha Rayada y todos sabemos del desastre de Cancha Rayada.
1: Así es, un momento súper dramático. En marzo de 1818 los patriotas sufrieron esta derrota tremenda en Cancha Rayada, que de hecho O'Higgins salió herido, y el panorama era súper malo finalmente.
0: Claro.
1: Y ahí fue cuando los vecinos de Santiago, junto con las autoridades civiles y la autoridad eclesiástica, se reunieron en la catedral y elevaron un voto solemne. Dijeron, si la Virgen del Carmen nos protege en la próxima batalla, vamos a levantar un santuario en su honor en el mismo lugar donde se obtenga la victoria. Y ese lugar fue Maipú, el 5 de abril de 1818, donde el Ejército Libertador obtuvo la victoria definitiva que aseguró la independencia de Chile.
0: Un mes después casi, en el fondo.
1: Así es, y O'Higgins cumplió esta promesa el 7 de mayo de 1818, donde puso el decreto ordenando la construcción del templo, y ese mismo año puso la primera piedra de lo que va a ser el templo votivo Maipú, que hasta hoy es uno de los santuarios más importantes que hay en Chile, uno de los más queridos.
0: Ahora, lo que me llama la atención es que efectivamente cumplió al tiro, súper rápido.
1: Así es, no era un político que no prometiera y que después no cumplía.
0: No, claro, y si usted va a Maipú puede ver, yo creo que en esto es bonito invitar a la familia de Radio María que vaya a Maipú.
1: De todas maneras.
0: Porque está como el esqueleto de la iglesia original, de ladrillo, que obviamente que con todos nuestros terremotos no sobrevivió. Y está el templo nuevo, pero está el original que hicieron, digamos.
1: No, precioso, de todas maneras vale demasiado la pena ir. Y hay una imagen que es bien potente de ese día, porque O'Higgins llegó herido de esta batalla de Cancha Rayada y todavía estaba vendado, y así todo se presentó en el campo de Maipú para el abrazo histórico con San Martín y para agradecer a la Virgen, una alianza que en el fondo se selló bajo el amparo de la Virgen del Carmen.
0: Una historia preciosa, ¿ya? Y además que, les vuelvo a repetir, el museo, lo que dice la Carmen Paz, el museo del Templo Votivo es realmente para ir con toda la familia, es un lujo de museo. Hay cosas, incluso de la época colonial, que mandó Felipe II a Chile, con los primeros, hay unas casullas muy bonitas, ¿ya? Y hay carruaje. No, es para ir con la familia porque eso, es Chile, nuestra historia.
1: Aparte, Maipú a mí me encanta. Encuentro que es una comuna preciosa. Todavía conserva esa cosa como media acampada.
0: Sí,
1: es como
0: de
1: pueblo
0: sí.
1: Lo dentro que es de Santiago. Chile. Y aparte que es lindísimo donde está puesto. Con las camareras hemos tenido la oportunidad de visitar el Hospital del Carmen también, de Maipú, que es espectacular, ¿verdad? Vale demasiado la pena.
0: Vale demasiado la pena.
1: Y tiene una presencia importante de la Virgen del Carmen.
0: Yo encuentro que estas cosas de historia a mí me llenan el alma. Encuentro que además nos unen. No importa que usted esté en Isla de Pascua, no importa que usted esté en Punta Arenas, no importa que usted esté en Valdivia, en Temuco, o sea, chilenos somos todos. Entonces, te quería preguntar por Manuel Rodríguez, que también es como uno de los padres de la patria.
1: Así es, Manuel Rodríguez, que es esta figura tan popular y tan querida de la época de la independencia, este guerrillero que recorría el país de incógnito, que burlaba a los realistas, que levantaba el ánimo del pueblo en los momentos más oscuros. Nosotros en el colegio gozamos leyendo a Manuel Rodríguez. Y la tradición cuenta que también marchaba en las procesiones en honor a la Virgen del Carmen, junto a O'Higgins y a los hermanos Carrera, y se encomendaba a ella antes de cualquier acción que fuera a tomar. Era un hombre del pueblo, con una devoción a la Virgen del Carmen, que precisamente formaba parte de esta devoción que tenía también al pueblo. Entonces en él se unen muy bien como estas dos cosas.
0: Yo encuentro que lo que dices tú, que es bueno repasar la historia, porque a uno se le olvida a veces, y esto quizá un poco polémico, pero hoy día que no nos cuesta nada engancharnos, engarzarnos en esta política a veces un poco pequeña, ¿ya? La sangre que costó que fuéramos un solo país, ¿cierto? Y que Chile fuera para todos los chilenos. De hecho, a O'Higgins le preguntan en un momento que si van a haber clases entre los criollos o no, los nacidos aquí, los que venían de España. Y él dijo algo así como, en Chile viven todos los chilenos. O sea, ya no hay, si eres hijo de españoles, nacido acá, nacido allá. Y eso, no sé, me parece que es ya una postura muy democrática. Y también esto de que todos seamos devotos. Justamente lo que dices tú, ¿no? No es una devoción de élite, ¿cierto? Es del pueblo de Chile, que lo formamos todos.
1: No, de todas maneras, y es muy bonito... Ver, el domingo pasado estuvimos en la iglesia, en la parroquia del Espíritu Santo en el Bosque, con un grupo de feligreses que se quedaron después, que le hicimos, ellos están con la Virgen Peregrina en este momento, les mando un cariñoso saludo, porque de verdad que el trabajo que están haciendo ahí es muy lindo. Y bueno, ellos están con la Virgen Peregrina, están súper emocionados, están haciendo la novena al Espíritu Santo.
0: ¿Estamos hablando de la Virgen Peregrina grande?
1: La grande.
0: ¡Ah!
1: La grande, ellos están con la Virgen Peregrina grande, que es una réplica finalmente de la Virgen coronada, una Virgen de 1,80 m, con su pelito natural, que, bueno, esa Virgen es la que las camareras trasladan, visten, acompañan en todo su proceso. Y, bueno, estas feligreses que estaban ahí, que se quedaron a la charla, fue súper bonito porque hablamos de la Virgen del Carmen, les contamos cómo era esta presencia que tenía en la historia de Chile a lo largo de toda nuestra historia como país. Y ahí empezaban todos a contar, sí, mi abuela era devota, mi tía abuela, mi mamá. Y tú te das cuenta que la Virgen del Carmen está presente en todas las casas, en algún altar. Tú vas al almacén y siempre hay como un calendario, sí, o algo en las micros. Está demasiado presente, sí, en nuestra identidad, sí, de chileno. Así, sí, que es una belleza.
0: Es verdad. Oye, y si una hay parroquia, por ejemplo, ¿hay alguna parroquiana acá que nos quiera, que querría esta Virgen grande? ¿Cómo lo hacen?
1: Ellos, a través de la página web, también, ¿ya?, pueden escribir acá a Radio María, se ponen en contacto con nosotros. Nosotros tenemos un grupo de camareras que tienen como el calendario anual de la Virgen. Entonces, ella visita colegios, visita parroquias, incluso, no sé, todos los lugares donde pueda estar como acompañada.
0: Ya, yeah, porque la idea es que no se quede sola.
1: Nunca. Entonces, claro, en los colegios generalmente la reciben, pero espectacular. Hacen un montón de actividades porque se queda, no sé, los días más o menos que se soliciten, generalmente, no sé, pueden ser 3, 5, 7, dependiendo, no sé, pues de alguna cosa especial o dependiendo de la disponibilidad que haya. Generalmente, ponte tú en la época de julio o para el mes de María.
0: Septiembre o noviembre, Betinca.
1: Súper solicitada, pero recorre lugares todo el año. La Virgen del Carmen es una Virgen peregrina.
0: ¿Y la mandan para regiones, ponte tú?
1: Es que esta Virgen no, pero... Sí, este año ahí se está haciendo algo a propósito de los 100 años que se están mandando como...
0: Bueno, pequeñas
1: no, no voy a adelantarlo, ya. Pero sí. La idea, está por un tema logístico, que esta Virgen de 1,80 m hay que, claro, llevarla en un auto, no en una camioneta, porque tiene que ir tapando, se tiene que ir en un auto con 3 corridas de asiento. Pesa muchísimo, entonces hay que levantarla entre harta gente, hay que llevar su manto, su hábito, su velo. No es que ella vaya así como un pack, que tú la envuelvas y la pongas, no. Ella va con su capelina en el pelito. Ella en verdad viaja como una reina. Y allá, mira, se le viste, y se demoran una hora en vestirla, y todo es con un biombo, es todo como...
0: Tiene un protocolo súper estricto.
1: Exacto, un protocolo, por eso que es una logística que necesita...
0: Preparación, organización.
1: Claro. Así que, pero pueden escribir a la página web que nombramos al principio, que es virgendelcarmen.cl, y ahí pueden mandar un mail o qué sé yo, o preguntar acá a través de la Radio María y lo canalizan con nosotros. Pero la idea es que ella salga a peregrinar. La Virgen es peregrina por naturaleza. Ella fue a ver a Santa Isabel y ahí ella demostró que tenía su espíritu peregrino. Y lo lindo de la Virgen del Carmen es que llega a ella, pero también llega Jesús, porque ella lo tiene en brazos. Es de las pocas advocaciones que tiene la Virgen junto a su hijo.
0: Uy, nunca lo había pensado, pero tienes toda la razón.
1: Es muy lindo, porque en el fondo, a través de la Virgen del Carmen, llegamos a su hijo. Así que vale doble.
0: No, o sea, estamos aprendiendo un montón. ¿Usted te parece que vayamos a una pausa musical?
1: Me parece, Cristina.
0: Nos vamos a una pausa musical y siga nuestra compañía acá por Radio María. Una buena señal para Chile.

0: Continuamos con interesantes conversaciones en Contigo en Casa.
1: Y ya estamos de vuelta acá en Contigo en Casa. Soy María Cristina Valar, editora de la radio, y estoy con Carmen Paz Calvo, quien es camarera de la Virgen, y estamos conversando sobre la devoción de nuestros próceres a la Virgen del Carmen. Nos quedamos en la independencia, ¿ya? Y ahora vamos a saltar como 25 años, 40, 30 años, a un salto importante, ¿no? Otro momento dramático de la historia de Chile, que fue la Guerra del Pacífico. ¿Cómo aparece la Virgen del Carmen en ese periodo, Carmen Paz?
2: Sí, así como contábamos en la primera parte del programa, que la independencia fue como el primer gran momento de donde se demostró la devoción nacional que había esta patrona de Chile. La Guerra del Pacífico fue el segundo y el que terminó por sellar esta unión. Fue un momento bien distinto porque acá ya no había un tema fundacional como pasaba, por ejemplo, con la época de Maipú, sino que había acá algo bien conmovedor, porque se trataba como de la fe sencilla y personal de los soldados y marinos que iban a la batalla y que muchos ni siquiera sabían si es que iban a volver. Las crónicas de la campaña están llenas de testimonios de oficiales, de soldados que se encomendaban a la Virgen del Carmen antes de entrar en combate. Y esa era su forma, así como cuando tú veis que los soldados como que se pintan la cara así, ya vamos a la guerra. Ellos iban a la guerra así, encomendados a la Virgen del Carmen antes de entrar en el combate.
1: De hecho, hay una linda tradición y que se recupera en ciertos grupos, ya que la familia, las mamás, las novias, las esposas, les bordaban escapulario.
2: Ah, sí, pues si Arturo Prat, el escapulario que llevaba, se lo bordó su señora Carmela Carvajal.
1: Mira, ay, no, sí. Cuéntanos eso, a ver.
2: Sí, claro, Arturo Prat es quizás el testimonio más lindo y más documentado de esta devoción a la Virgen del Carmen, porque tenemos sus propias palabras. Día antes del combate naval de Iquique, en mayo de 1879, Prat le escribió una carta a una tía donde le contaba algo que para él había sido súper significativo, que antes de zarpar, y a petición de algunas señoras de Valparaíso, toda la tripulación de la

0: Esmeralda oficiales, incluido el mismo, había recibido el escapulario del Carmen. Y él decía, en cuya protección confiamos para que nos saque con bien de esta guerra. Esas son sus palabras exactas.
1: Bonito. Qué conmovedora esa carta y lo que pasó después, ¿no?
0: Claro, pues ahí todo lo que pasó después, que es parte de nuestra historia como más sagrada y quizás también más conocida por los niños y no sé, de que somos muy orgullosos. De hecho, lo que pasó con Arturo Prat se estudia incluso en las marinas de muchos países, en Inglaterra.
1: O sea, te cuento que
0: súper heroico.
1: Acaba ahora hace poco, me parece que fue el 24 de abril, en la escuela naval de, no me acuerdo el lugar en este minuto, pero en Inglaterra, ¿ya? El agregado naval regaló un busto de Arturo Prat para que se ponga junto a otros grandes bustos y le dio pie para narrar en el fondo sí, la gran...
0: Se estudia en la carrera de muchos marinos a nivel mundial, sí. Fue un acto precioso. Y ese 21 de mayo de 1879, la Radio Iquique, la Esmeralda se enfrentaba, ¿cierto?, a este monitor Huáscar y era una batalla, como se dice, completamente desigual. Pero Prat no se rinde y con su famosa arenga, muchachos, la contienda es desigual, pero ánimo y valor, saltó al abordaje y murió heroicamente en la cubierta del Huáscar. Y acá viene lo lindo, porque cuando los marinos peruanos revisaron sus pertenencias, encontraron este escapulario de la Virgen del Carmen sobre su pecho, este escapulario que yo te decía que lo había guardado su señora, Carmela Carvajal, y lo enviaron. El almirante peruano Miguel Grau lo envió a la viuda de Prat junto con una carta de condolencia, que es uno de los documentos más nobles que hay en nuestra historia, porque realmente él se había conmovido también. O sea, ellos también admiraban a este héroe en el fondo chileno y fueron capaces de reconocerlo. Y ese escapulario se conserva también en lo que decíamos en el Museo del Carmen de Maipú, que tiene, guarda muchas joyitas de esta historia de nuestra devoción.
1: Increíble. Y el general Baquedano también tiene un gesto muy significativo al terminar la guerra, ¿no?
0: Así es. Tuvo un gesto que fue clave. En el fondo, el 14 de marzo de 1881, cuando termina la guerra, el general Manuel Baquedano se presenta ante la imagen de la Virgen del Carmen en Santiago y él pone su espada victoriosa en sus manos ante una multitud que lo aclamaba. Y ahí dijo, a ella le debemos todos nuestros triunfos. Es un general que había resultado victorioso, pero que reconoce su triunfo y se lo endosa en el fondo a la Virgen del Carmen entregándole su espada.
1: Humildad.
0: Muy bonito, sabes que lo hemos comentado también varias veces acá en la radio, pero esto de que lo mencionaba también al principio del programa, cuando tú ves los diarios de la época, que todas estas batallas que eran los días miércoles, que si yo se le encomendaban a la Virgen del Carmen, los diarios titulaban al día siguiente y la señora ganó. Así titulaban, no ganamos nosotros, Chile, viva Chile, no, salía, y la señora ganó, porque estaban tan concientizados de que todo esto se lo estaban encomendando a la Virgen del Carmen. Uh-huh. Imagínate, además, es muy impresionante porque la Virgen del Carmen finalmente es una devoción que nosotros recibimos de los españoles, ¿no es cierto?, cuando llegaron en la época de la conquista. Pero después Chile, a pesar de que se hace independiente, igual decide que quieren seguir bajo el amparo de esta reina.
1: Sí, fíjate que eso es bien notable, porque en general, después de que, me imagino yo, cuando tú te independizas de un país y quieres partir de cero en el propio, reconocer tus raíces y rescatar.
0: Claro.
1: No, y esto que dices tú, yo tampoco sabía lo de los titulares, pero esto articula además, creo yo, una piedad popular muy potente en el pueblo chileno.
0: Muy potente.
1: Y que yo creo que por eso la Virgen siempre ha cuidado a Chile en muchas épocas, años, terremotos, crisis políticas, enfermedades. Venimos saliendo de una pandemia, ¿no? En que pudo haber sido mucho peor, ¿no?
0: No, y se dice que la Virgen del Carmen, que lo decía una camarera que ya no está con nosotros, la María Teresa Concha, que fue una gran camarera, ella decía que, bueno, fue la Virgen del Carmen la que dijo, o sea, fue el pueblo chileno el que dijo, ya queremos nosotros que la Virgen del Carmen sea nuestra patrona, pero ella dice, no fue Chile el que la eligió, fue la Virgen del Carmen.
1: Totalmente.
0: La que nos eligió a nosotros, sí, como país.
1: No, porque además es súper rara la manera en que llegó, o sea, que haya, en vez de que sean los carmelitas, sea un agustino, que lo haya traído a Chile, que además la guerra de Arauco, que los militares tienen esta devoción. Es muy su género.
0: Y está
1: llega
0: toda la historia en el norte, que también la hemos comentado varias veces, de la Tirana, cómo se formó la devoción en el norte. Y realmente es como un tesoro que tenemos nosotros los chilenos y que tenemos que cuidarlo, porque es parte de nuestra identidad. Y nosotros como, no sé, como mujeres, como mamás, como profesionales, tenemos que tratar de preservar esta tradición y contarle a las nuevas generaciones, porque si uno no lo cuenta, esto se va perdiendo, en el fondo. Y tú te das cuenta que, no sé, de repente se hacen estos estudios, estas encuestas en la población, censo y qué sé yo, y la Virgen del Carmen aparece como uno de los nombres con más, como más recordados por la gente de todos los estratos socioeconómicos, de todas las edades.
1: Yo creo que ahí tenemos como chilenos ya una gran tarea, porque claramente históricamente estamos viviendo un momento de migración muy fuerte, ya, y me imagino, o sea, que al final los países se construyen con esta integración entre diversas culturas, pero no podemos perder la propia. ¿Cierto?
0: Sabes que eso es súper bonito, porque en la parroquia del Sagrario, donde tenemos misa todos los miércoles, que se hace la misa donde está la Virgen coronada, llega una cantidad de gente de otros países y ellos ya adoptaron a la Virgen.
1: Mira, tú ya lo ves en primera línea.
0: O sea, es que tú te mueres cuando llega la devoción, entran de rodilla, termina la misa y se acercan adelante a hablarle con una piedad y van con sus hijos. Y en la misma procesión que se hace el último domingo de septiembre, ya ves que hay mucha gente de afuera. Incluso arman bailes. Ponte tú, el año pasado me tocó hablar con una peruana y le hacen afuera de la catedral unos bailes, se juntan como estas cofradías de baile.
1: Sí.
0: Y entonces yo le preguntaba a ella, oye, ¿y ustedes por qué están acá? Y que sí, me decía, porque nosotros ya vivimos en este país y nosotros ya queremos ser parte de la cultura de usted. Y nosotros ya adoptamos a esta Virgen, nosotros ya es parte de nosotros.
1: Yo creo que la labor que tienen ustedes ahí es maravillosa. Es lo que hablábamos antes fuera de micrófono, ¿no? Como la cofradía tiene una labor muy importante a nivel nacional. Y eso como amalgama, porque la piedad va pegando, ¿no? O sea, yo creo que hay dos cosas que pegan e integran una sociedad. El matrimonio, ya, porque tú te mezclas. Ya no eres ni peruano ni chileno. Eres chileno porque naciste acá, ya, ¿cierto? Y la religión, la fe, que eso también te hace...
0: No, y de todas maneras, y sobre todo que los que han llegado a Chile, los inmigrantes que han llegado... muchos son, no sé, peruanos, venezolanos, colombianos. Y ellos vienen con mucha fe también. Vienen con mucha fe y vienen dispuestos a abrir su corazón y a dejarse impregnar por esta Virgen que es madre de todos nosotros los chilenos. Y ellos también quieren sentirse que son hijos de esta mamá.
1: No, qué bonito,
0: así que
1: qué bonito.
0: Porque, como tú dices, es una forma de unir.
1: Totalmente. Y cuéntame un poco. Este fervor acumulado a lo largo de la independencia y la guerra del Pacífico fue lo que llevó a pedir al Vaticano la coronación de la Virgen, ¿no?
0: Claro.
1: A ver, cuéntanos un poco este proceso.
0: Veníamos como en estas dos etapas que ya habían pasado, la independencia, después vino la guerra del Pacífico, y en el fondo el pueblo chileno tenía muy a flor de piel.
1: ¿De qué año estamos hablando?
0: Devoción. Es que mira, ellos, bueno, termina la guerra del Pacífico y el pueblo chileno eleva, apenas terminó la guerra del Pacífico, eleva una solicitud oficial a la Santa Sede y primero le piden la proclamación de la Virgen del Carmen como patrona oficial de Chile y luego su coronación como reina. Y ese reconocimiento llegó en 1923. Con el decreto del Papa Pío XI. Y la coronación se efectuó 3 años después.
1: Bien rápido.
0: Y esa coronación, en el fondo, vino un enviado del Papa. En esa época los papas no viajaban.
1: No.
0: Entonces vino un delegado especial del Papa y se hizo esta coronación preciosa, de la que este año vamos a celebrar los 100 años, donde se juntaron miles de personas en el Parque O'Higgins y fue una fiesta. Esa fue una fiesta nacional, se celebró en Santiago, pero llegaba gente de todas las regiones, llegaban en los ferrocarriles para asegurar...
1: A la coronación.
0: Exactamente.
1: Mira.
0: Y esta coronación que se hizo en 1926, que decíamos, claro, fue un acto que tenía algo de administrativo, tenía algo de protocolar, ¿cierto? Porque venía todo de la Santa Sede. Pero más que eso, era como la culminación de más de dos siglos de historia, de batallas ganadas, de promesas que se habían cumplido, de escapularios que llevaban sobre el corazón en los momentos más difíciles. Era Chile entero diciéndole a la Virgen, eres nuestra reina. Nosotros, a pesar
1: de que... Como que ahí se formalizó nuestra relación.
0: Exacto, como que ahí se consagró, se coronó, como que culminó este pique, en el fondo, que ya era tanto el agradecimiento y tanta la devoción de los chilenos, y que eso es lo que te digo, que es tan importante transmitirlo a las generaciones, porque uno ahora como que no se imagina, imagínate en política, si salieran los políticos de todos los bandos, en el fondo, diciendo, oye, ya, mañana nos vamos a encomendar a la Virgen del Carmen, y diría, ah, ya, pero imagínate, en esa época, sí, era una fe, o sea, no, a rajatabla.
1: Tendría que hacerse, sí, hacerse así, o
0: y
1: sea...
0: Y estamos hablando de políticos que eran estrategas, súper
1: inteligente, como clever, o sea, y a veces de equipos contrarios.
0: Claro, pero por eso te digo que era una cosa como bien unánime, y además esta humildad de estos próceres de reconocer que, claro, que ellos tenían las armas, que probablemente tenían una lógica de batalla pensada, tenían su estrategia, pero todo eso era nada si es que no se ponían en las manos de la Virgen del Carmen. Así que eso fue,
1: bueno,
0: realmente...
1: Bueno, y este año celebramos estos 100 años. Yo quiero saber esa coronación. ¿Qué?
0: Sí, pues celebramos los 100 años y cuando uno empieza a ver toda esta historia que hemos hecho, es como este resumen hoy día, entiende por qué este centenario es tan importante, por qué se están preparando tantas celebraciones, que también pueden informarse en la página web de virgendelcarmen.cl, porque van a haber muchas formas de participar de esto, de todas maneras, en la procesión que se hace el último domingo de septiembre, que parte en la catedral, que después termina nuevamente.
1: ¿Cómo
0: en la
1: es?
0: Catedral.
1: Perdona mi inquietud, pero ¿cómo es la corona de la Virgen? ¿Es de plata? ¿Es de tan chapá?
0: Es una corona que es una verdadera joyita, porque... En esa época, cuando la coronaron como reina, bueno, los generales que ya habían sobrevivido a la guerra donaban sus medallas. Las señoras daban sus anillos, hay muchos anillos de compromiso. Entonces es una verdadera joyita esa corona. Es una corona que tiene la dignidad de ella, que es una reina.
1: Pero esa corona está guardada, yo
0: Así
1: creo.
0: Así es, está custodiada.
1: Y ahora está la réplica en ella.
0: Exactamente, y bueno, tenemos esta Virgen coronada que está en el Sagrario, que esa sí es la Virgen coronada por el Papa. Y nada, pues este año celebramos en el fondo esta relación de amor entre un pueblo y una mamá, y que tiene estas raíces súper profundas en lo más íntimo de nuestra identidad como nación. En el fondo, desde O'Higgins en Mendoza hasta Arturo Prat en Valparaíso, desde estas señoras que bordaban los escapularios y que los repartían, hasta las camareras hoy que cuidan y custodian la imagen en el Sagrario. Es una cadena de fe y de amor que no se ha roto nunca. Realmente la procesión se lleva haciendo muchos cientos de años. En el fondo, como que son cosas que, gracias a Dios, hemos podido preservarse.
1: Sí. Y ¿quieres agregar algo antes de cerrar el bloque de hoy, Carmen?
0: No, queremos, por supuesto, agradecer siempre a Radio María por este espacio que nos entrega. Para poder dar a conocer esta devoción y quizás preguntarnos nosotros, los que hemos oído hoy día el programa, algo personal, así como ellos se encomendaban estos soldados, estos generales, yo a lo mejor en mi propia vida, en mis propias batallas, me encomiendo a la Virgen, me encomiendo a la Virgen del Carmen, como se encomendaron estos hombres, estas mujeres. Ellos muchas veces ni siquiera tenían la certeza de que iban a volver a ver a sus familiares, de que iban a volver a sus hogares, y solamente tenían fe y se entregaron, y eso fue suficiente. Así que creo que es como un bonito mensaje para que nosotros también nos planteemos y nos replanteemos, en el fondo, cómo es nuestra relación con la Virgen, si nos abandonamos en sus manos, si nos dejamos cubrir por su manto. Eso, más que nada.
1: O sea, precioso. Demasiadas gracias, Carmen Paz, por acompañarnos hoy.
0: Muchas gracias a ti, Cristina, y a todos los auditores de Radio María.
1: Y hasta la próxima con más historia. Y miren, animarse después de las palabras de Carmen Paz, que pongámosle el capulario, las mamás, las tías, a nuestras hijas, las madrinas, las abuelas, impongámosle el escapulario a nuestros hijos, a nuestros maridos, hagamos un apostolado de que haya, que cada chileno tenga su escapulario puesto en, para que la Virgen esté al lado del corazón. Y ya con esto nos vamos despidiendo. Ya hasta mañana. Antes de despedirnos, quiero contarles que mañana 21 de mayo tendremos una programación especial por el 21 de mayo. 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Tenemos expertos que nos van a contar sobre Prat, sobre la bitácora de ese día, cómo se vivió a cada hora, cada minuto. Y lo mismo en La Voz del Atardecer, así que van a estar muy bien acompañados con un día de Radio María, pero más bien histórico. Les mandamos un abrazo acá por Radio María, una buena señal para Chile.
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Oración inicial. Señor Jesús, el camino que hoy recorreremos contigo es una invitación a contemplarte crucificado para tener la fuerza de ir más allá de las dificultades. Tu cruz es el signo supremo del amor de tu Padre para cada hombre, la respuesta sobreabundante a la necesidad que tiene toda persona de ser amada. Cuando nos encontramos en la prueba, cuando nuestras familias deben afrontar el dolor, la tribulación, debemos mirar tu cruz. Allí encontramos el valor y la fuerza para seguir caminando. Allí podemos repetir con firme esperanza las palabras de San Pablo. ¿Quién nos separará del amor de Cristo? ¿La tribulación, la angustia, la persecución, el hambre, la desnudez, el peligro, la espada? Pero en todo eso vencemos de sobra gracias a aquel que nos ha amado. Amén.

0: Primera estación. Condenan a muerte a Jesús. Te adoramos, oh Cristo, y te bendecimos,
1: porque con tu santa cruz redimiste al mundo.
0: Lectura del Evangelio según San Lucas. Pilato, que quería librar a Jesús, les dirigió de nuevo la palabra, pero seguían gritando: ¡Crucifícalo, crucifícalo! Por tercera vez les dijo: ¿Pero qué mal ha hecho este hombre? Yo no he encontrado nada que merezca la muerte. Por eso, después de azotarlo, lo dejaré en libertad. Pero ellos insistían a grandes voces pidiendo que fuera crucificado, y el griterío iba en aumento. Entonces Pilato anunció la sentencia que ellos reclamaban. Soltó al que estaba preso por agitador y asesino, pues a este lo querían, y entregó a Jesús como ellos pedían. Palabra del Señor.
1: Gloria a ti, Señor Jesús. Reflexión. Una sociedad bien ordenada y fecunda requiere gobernantes, investidos de legítima autoridad, que defiendan las instituciones y consagren en la medida suficiente su actividad y sus desvelos al provecho común del país. Toda la autoridad que los gobernantes poseen proviene de Dios. San Juan 23.
0: Petición. Te pedimos, Señor, por quienes gobiernan las naciones, para que sean siempre prudentes en sus juicios y resoluciones, y éstas estén ordenadas según tu voluntad. Con María roguemos al Señor.
1: Escúchanos, Señor, te rogamos.
0: Padre nuestro que estás en el cielo, santificado sea tu nombre. Venga a nosotros tu reino, hágase tu voluntad en la tierra como en el cielo.
1: Danos hoy nuestro pan de cada día, perdona nuestras ofensas como también nosotros perdonamos a los que nos ofenden. No nos dejes caer en tentación y líbranos del mal. Amén.
0: Dios te salve María, llena eres de gracia. El Señor es contigo, bendita tú eres entre todas las mujeres y bendito es el fruto de tu vientre Jesús.
1: Santa María, Madre de Dios, ruega por nosotros pecadores, ahora y en la hora de nuestra muerte. Amén.
0: Gloria al Padre, y al Hijo, y al Espíritu Santo.
1: Como era en el principio, ahora y siempre, por los siglos de los siglos.
0: Amén.

0: Segunda estación. Jesús carga con la cruz. Te adoramos, oh Cristo, y te bendecimos.
1: Porque con tu santa cruz redimiste al mundo.
0: Lectura del Evangelio según San Mateo. Los soldados romanos llevaron a Jesús al patio del palacio y reunieron a toda la tropa en torno a él. Le quitaron sus vestidos y le pusieron una capa de soldado de color rojo. Después, le colocaron en la cabeza una corona que habían trenzado con espinos, y en la mano derecha le pusieron una caña. Doblaban la rodilla ante Jesús y se burlaban de él, diciendo: ¡Viva el rey de los judíos! Le escupían en la cara y con la caña le golpeaban en la cabeza. Cuando terminaron de burlarse de él, le quitaron la capa de soldado, le pusieron de nuevo sus ropas y lo llevaron a crucificar. Palabra del Señor.
1: Gloria a ti, Señor Jesús. Reflexión. El paterno amor con que Dios nos mueve a amar a todos los hombres nos hace sentir una profunda aflicción ante el infortunio de quienes se ven expulsados de su patria por motivos políticos. La multitud de estos exiliados, innumerable sin duda en nuestra época, se ve acompañada constantemente por muchos e increíbles dolores. San Juan 23.
0: Petición. Te pedimos, Señor, por aquellas personas que cargan con la cruz de tener que huir de su propia patria por culpa de la guerra o la pobreza. Ayúdalos a llevar este dolor con entereza y fortalécelos para que puedan iniciar su vida en su nuevo país de residencia. Con María, roguemos al Señor.
1: Escúchanos, Señor, te rogamos.
0: Padre nuestro, que estás en el cielo, santificado sea tu nombre. Venga a nosotros tu reino. Hágase tu voluntad en la tierra como en el cielo.
1: Danos hoy nuestro pan de cada día. Perdona nuestras ofensas, como también nosotros perdonamos a los que nos ofenden. No nos dejes caer en la tentación y líbranos del mal. Amén.
0: Dios te salve, María, llena eres de gracia. El Señor es contigo. Bendita tú eres entre todas las mujeres, y bendito es el fruto de tu vientre, Jesús.
1: Santa María, Madre de Dios, ruega por nosotros, pecadores, ahora y en la hora de nuestra muerte. Amén.
0: Gloria al Padre, y al Hijo, y al Espíritu Santo.
1: Como era en el principio, ahora y siempre, por los siglos de los siglos.
0: Amén.

0: Tercera estación. Cae Jesús por primera vez. Te adoramos, oh Cristo, y te bendecimos.
1: Porque con tu santa cruz redimiste al mundo.
0: Lectura del libro del profeta Isaías. Despreciado por los hombres y marginado, hombre de dolores y familiarizado con el sufrimiento semejante a aquellos a los que se les vuelve la cara, no contaba para nada y no hemos hecho caso de él. Sin embargo, eran nuestras dolencias las que él llevaba, eran nuestros dolores los que le pesaban. Nosotros lo creíamos azotado por Dios, castigado y humillado, y eran nuestras faltas por las que era destruido, nuestros pecados por los que era aplastado. Palabra de Dios.
1: Te alabamos, Señor. Reflexión. Los pueblos viven bajo un perpetuo temor, como si les estuviera amenazando una tempestad que en cualquier momento puede desencadenarse con ímpetu horrible. No les falta razón, porque las armas son un hecho. Y si bien parece difícilmente creíble que haya hombres con suficiente osadía para tomar sobre sí la responsabilidad de las muertes y de la asoladora destrucción que acarrearía una guerra, resulta innegable, en cambio, que un hecho cualquiera, imprevisible, pueda de improviso e inesperadamente provocar el incendio bélico. Y además, aunque el poderío monstruoso de los actuales medios militares disuada hoy a los hombres de emprender una guerra, siempre se puede, sin embargo, temer que los experimentos atómicos, realizados con fines bélicos, si no cesan, pongan en grave peligro toda clase de vida en nuestro planeta. San Juan 23.
0: Petición. Te pedimos, Señor, por aquellos pueblos y naciones que en este último año han caído en el horror de la guerra. Haz que los líderes puedan buscar vías de diálogo que permitan la paz y la reconciliación. Con María roguemos al Señor.
1: Escúchanos, Señor, te rogamos.
0: Padre nuestro que estás en el cielo, santificado sea tu nombre. Venga a nosotros tu reino, hágase tu voluntad en la tierra como en el cielo.
1: Danos hoy nuestro pan de cada día. Perdona nuestras ofensas, como también nosotros perdonamos a los que nos ofenden. No nos dejes caer en tentación y líbranos del mal. Amén.
0: Dios te salve María, llena eres de gracia, el Señor es contigo. Bendita tú eres entre todas las mujeres y bendito es el fruto de tu vientre Jesús.
1: Santa María, Madre de Dios, ruega por nosotros pecadores, ahora y en la hora de nuestra muerte. Amén.
0: Gloria al Padre, y al Hijo, y al Espíritu Santo.
1: Como era en el principio, ahora y siempre, por los siglos de los siglos.
0: Amén.

0: Cuarta estación. Jesús encuentra a María, su Santísima Madre. Te adoramos, oh Cristo, y te bendecimos.
1: Porque con tu Santa Cruz redimiste al mundo.
0: Lectura del Evangelio según San Lucas. Su padre y su madre estaban maravillados por todo lo que se decía del niño. Simeón los bendijo y dijo a María, su madre: Mira, este niño traerá a la gente de Israel caída o resurrección. Será una señal de contradicción, mientras a ti misma una espada te atravesará el alma. Por este medio, sin embargo, saldrán a la luz los pensamientos íntimos de los hombres. Palabra del Señor.
1: Gloria a ti, Señor Jesús. Reflexión. Por lo que toca a la familia, la cual se funda en el matrimonio libremente contraído, uno e indisoluble, es necesario considerarla como la semilla primera y natural de la sociedad humana, de lo cual nace el deber de atenderla con suma diligencia, tanto en el aspecto económico y social como en la esfera cultural y ética. Todas estas medidas tienen como fin consolidar la familia y ayudarla a cumplir su misión. San Juan 23.
0: Petición. Te pedimos, Señor, por todas las madres de familia. Asístelas con tu gracia para que puedan, como María, ser, aun en momentos de dolor, artífices de paz y reconciliación para las naciones. Con María, roguemos al Señor.
1: Escúchanos, Señor, te rogamos.
0: Padre nuestro, que estás en el cielo, santificado sea tu nombre. Venga a nosotros tu reino. Hágase tu voluntad en la tierra como en el cielo.
1: Danos hoy nuestro pan de cada día. Perdona nuestras ofensas, como también nosotros perdonamos a los que nos ofenden. No nos dejes caer en la tentación. Y líbranos del mal. Amén.
0: Dios te salve María, llena eres de gracia, el Señor es contigo. Bendita tú eres entre todas las mujeres, y bendito es el fruto de tu vientre, Jesús.
1: Santa María, Madre de Dios, ruega por nosotros, pecadores, ahora y en la hora de nuestra muerte. Amén.
0: Gloria al Padre, y al Hijo, y al Espíritu Santo.
1: Como era en el principio, ahora y siempre, por los siglos de los siglos.
0: Amén. Amén.

0: Quinta estación. Simón ayuda a llevar la cruz de Jesús. Te adoramos, oh Cristo, y te bendecimos.
1: Porque con tu santa cruz redimiste al mundo.
0: Lectura del Evangelio según San Marcos. Los soldados sacaron a Jesús fuera para crucificarlo. En ese momento, un tal Simón de Cirene, el padre de Alejandro y de Rufo, volvía del campo y los soldados le obligaron a que llevara la cruz de Jesús. Palabra del Señor.
1: Gloria a ti, Señor Jesús. Reflexión. Debemos vigilar ante la pasividad aprendida, sensación de inutilidad, desinterés, desencanto, pereza. Déjame en paz, no me interesa. Que lo arreglen los curas que muchos enredos los han creado ellos. Cardenal Celestino Avós.
0: Petición. Te pedimos, Señor, por aquellos cirineos que ayudan a cargar a los demás sus dolores, los que atienden en sus necesidades y los sostienen para que vivan una vida digna. Con María roguemos al Señor.
1: Escúchanos, Señor, te rogamos.
0: Padre nuestro, que estás en el cielo, santificado sea tu nombre. Venga a nosotros tu reino, hágase tu voluntad en la tierra como en el cielo.
1: Danos hoy nuestro pan de cada día. Perdona nuestras ofensas, como también nosotros perdonamos a los que nos ofenden. No nos dejes caer en tentación y líbranos del mal. Amén.
0: Dios te salve María, llena eres de gracia, el Señor es contigo. Bendita tú eres entre todas las mujeres y bendito es el fruto de tu vientre Jesús.
1: Santa María, Madre de Dios, ruega por nosotros pecadores, ahora y en la hora de nuestra muerte. Amén.
0: Gloria al Padre, y al Hijo, y al Espíritu Santo.
1: Como era en el principio, ahora y siempre, por los siglos de los siglos. Amén.

0: Sexta estación. La Verónica enjuga el rostro de Jesús. Te adoramos, oh Cristo, y te bendecimos.
1: Porque con tu santa cruz redimiste al mundo.
0: Lectura del Evangelio según San Juan. Así amó Dios al mundo. Le dio al Hijo único, para quien cree en Él no se pierda, sino que tenga vida eterna. Dios no envió al Hijo del mundo para condenar al mundo, sino para que se salve el mundo gracias a Él. Para quien cree en Él no hay juicio. En cambio, el que no cree ya se ha condenado, por el hecho de no creer en el nombre del Hijo único de Dios. Palabra del Señor.
1: Gloria a ti, Señor Jesús. Reflexión. Ellas, las mujeres, con una sensibilidad, una intuición y unas capacidades peculiares, revitalizan la belleza de la fe, de la esperanza y de la caridad. De modo que, en todos nuestros ambientes y estructuras, es indispensable seguir cultivando su protagonismo. Lo sabemos. El amor y el servicio se realizan muchas veces en discreción y silencio. Cardenal Celestino Aós.
0: Petición. Te pedimos, Señor, por todas aquellas personas que, como la Verónica, obran en silencio, limpiando las heridas de aquellos que pasan por momentos de dificultad o necesidad. Bendícelas y multiplica más gestos solidarios como este. Con María, roguemos al Señor.
1: Escúchanos, Señor, te rogamos.
0: Padre nuestro, que estás en el cielo, santificado sea tu nombre. Venga a nosotros tu reino. Hágase tu voluntad en la tierra como en el cielo.
1: Danos hoy nuestro pan de cada día. Perdona nuestras ofensas, como también nosotros perdonamos a los que nos ofenden. No nos dejes caer en la tentación, y líbranos del mal. Amén.
0: Dios te salve, María. Llena eres de gracia. El Señor es contigo. Bendita tú eres entre todas las mujeres, y bendito es el fruto de tu vientre, Jesús.
1: Santa María, Madre de Dios, ruega por nosotros pecadores, ahora y en la hora de nuestra muerte. Amén.
0: Gloria al Padre, y al Hijo, y al Espíritu Santo.
1: Como era en el principio, ahora y siempre, por los siglos de los siglos.
0: Amén.

0: séptima estación. Cae Jesús por segunda vez. Te adoramos, oh Cristo, y te bendecimos.
1: Porque por tu santa cruz redimiste al mundo.
0: Lectura del libro del profeta Isaías. Él soportó el castigo que nos trae la paz, y por sus llagas hemos sido sanados. Todos andábamos como ovejas errantes, cada cual seguía su propio camino, y Yahvé descargó sobre él la culpa de todos nosotros. Fue maltratado y él se humilló y no dijo nada. Fue llevado cual cordero al matadero, como una oveja que permanece muda cuando la esquilan. Palabra de Dios.
1: Te alabamos, Señor. Reflexión. El poder de la gloria de Dios los fortalecerá para soportarlo todo con perseverancia, y para que con alegría den gracias al Padre, que los hizo capaces de participar en la herencia de los santos en la luz. Él nos libró del dominio de las tinieblas y nos trasladó al reino de su Hijo amado, en quien tenemos la redención, el perdón de los pecados. Cardenal Celestino Aós.
0: Petición. Te pedimos, Señor, para que al igual que tu Hijo, nos ayudes a soportar nuestras caídas y tropiezos y nos permitas perseverar con alegría en nuestra vida de fe para poder ser partícipes de la herencia de los santos. Con María roguemos al Señor.
1: Escúchanos, Señor, te rogamos.
0: Padre nuestro, que estás en el cielo, santificado sea tu nombre. Venga a nosotros tu reino. Hágase tu voluntad en la tierra como en el cielo.
1: Danos hoy nuestro pan de cada día. Perdona nuestras ofensas como también nosotros perdonamos a los que nos ofenden. No nos dejes caer en tentación y líbranos del mal. Amén.
0: Dios te salve María, llena eres de gracia, el Señor es contigo. Bendita tú eres entre todas las mujeres y bendito es el fruto de tu vientre Jesús.
1: Santa María, Madre de Dios, ruega por nosotros pecadores, ahora y en la hora de nuestra muerte. Amén.
0: Gloria al Padre, y al Hijo, y al Espíritu Santo.
1: Como era en el principio, ahora y siempre, por los siglos de los siglos.
0: Amén.

0: Octava estación. Jesús consuela a las hijas de Jerusalén. Te adoramos, oh Cristo, y te bendecimos.
1: Porque con tu santa cruz redimiste al mundo.
0: Lectura del Evangelio según San Lucas. Lo seguía muchísima gente, especialmente mujeres que se golpeaban el pecho y se lamentaban por él. Jesús, volviéndose hacia ellas, les dijo: Hijas de Jerusalén, no lloren por mí, lloren más bien por ustedes mismas y por sus hijos. Palabra del Señor.
1: Gloria a ti, Señor Jesús. Reflexión. La mujer ha adquirido una conciencia cada día más clara de su propia dignidad humana. Exige, por el contrario, que, tanto en el ámbito de la vida doméstica como en el de la vida pública, se le reconozcan los derechos y obligaciones propios de la persona humana. San Juan 23.
0: Petición. Te pedimos, Señor, por tantas mujeres que lloran por los estragos de la guerra y que buscan aliviar las heridas y dolores de tantas víctimas. Bendícelas y haz que sus gestos sean un bálsamo para quienes más sufren. Con María roguemos al Señor.
1: Escúchanos, Señor, te rogamos.
0: Padre nuestro que estás en el cielo, santificado sea tu nombre. Venga a nosotros tu reino. Hágase tu voluntad en la tierra como en el cielo.
1: Danos hoy nuestro pan de cada día. Perdona nuestras ofensas, como también nosotros perdonamos a los que nos ofenden. No nos dejes caer en la tentación y líbranos del mal. Amén.
0: Dios te salve María, llena eres de gracia, el Señor es contigo, bendita tú eres entre todas las mujeres, y bendito es el fruto de tu vientre, Jesús.
1: Santa María, Madre de Dios, ruega por nosotros, pecadores, ahora y en la hora de nuestra muerte. Amén.
0: Gloria al Padre, y al Hijo, y al Espíritu Santo.
1: Como era en el principio, ahora y siempre, por los siglos de los siglos.
0: Amén. Amén.

0: Novena estación. Jesús cae por tercera vez. Te adoramos, oh Cristo, y te bendecimos.
1: Porque con tu santa cruz redimiste al mundo.
0: Salmo 31. Mi vida se consume en la aflicción y mis años entre gemidos. Mi fuerza desfallece entre tanto dolor y mis huesos se deshacen. Mi enemigo se alegra, mis vecinos se horrorizan y se espantan de mí mis conocidos. Si me ven en la calle, se alejan de mí, se olvidaron de mí, como de un muerto. Soy como un objeto inservible. Palabra de Dios.
1: Te alabamos, Señor. Reflexión. Hay que afirmar claramente que todo cuanto se haga para reprimir la vitalidad y el desarrollo de las minorías étnicas viola gravemente los deberes de la justicia. Violación que resulta mucho más grave aún si esos criminales atentados van dirigidos al aniquilamiento de la raza. San Juan 23.
0: Petición. Te pedimos, Señor, por aquellas personas y grupos minoritarios que caen y se tropiezan por culpa de la discriminación, de la invalidación de su propia cultura. Haz que sean vistos como dignos hijos tuyos y que exista armonía, respeto y caridad entre los distintos grupos humanos. Con María roguemos al Señor.
1: Escúchanos, Señor, te rogamos.
0: Padre nuestro, que estás en el cielo, santificado sea tu nombre. Venga a nosotros tu reino. Hágase tu voluntad en la tierra como en el cielo.
1: Danos hoy nuestro pan de cada día. Perdona nuestras ofensas, como también nosotros perdonamos a los que nos ofenden. No nos dejes caer en tentación y líbranos del mal. Amén.
0: Dios te salve María, llena eres de gracias. El Señor es contigo. Bendita tú eres entre todas las mujeres y bendito es el fruto de tu vientre Jesús.
1: Santa María, Madre de Dios, ruega por nosotros pecadores, ahora y en la hora de nuestra muerte. Amén.
0: Gloria al Padre, y al Hijo, y al Espíritu Santo.
1: Como era en el principio, ahora y siempre, por los siglos de los siglos.
0: Amén.

0: Décima estación. Despojan a Jesús de sus vestiduras. Te adoramos, oh Cristo, y te bendecimos.
1: Porque con tu santa cruz redimiste al mundo.
0: Lectura del Evangelio según San Mateo. Allí lo crucificaron, y después se repartieron entre ellos la ropa de Jesús, echando las suertes. Luego se sentaron a vigilarlo. Encima de su cabeza habían puesto un letrero con el motivo de su condena, en el que se leía: Este es Jesús, el rey de los judíos. También crucificaron con él a dos ladrones, uno a su derecha y otro a su izquierda. Palabra del Señor.
1: Gloria a ti, Señor Jesús. Reflexión. Despojémonos de todo estorbo y del pecado que nos asedia, y llenos de fortalezas, salgamos al encuentro del combate que se nos presenta con la mirada siempre fija en Jesús, el que inicia y perfecciona nuestra fe. Él, renunciando a la alegría que se le proponía, soportó la cruz sin miedo a la deshonra, y ahora está sentado a la derecha del trono de Dios. Piensen, pues, en aquel que soportó tal hostilidad de parte de los pecadores, para que no se dejen abatir por el desaliento. Cardenal Celestino Aós.
0: Señor Jesús, que fuiste despojado de algo tan básico como tus vestidos, te pedimos que nos ayudes a deshacernos de aquello que nos aleja de ti, para que nuestra mirada no se distraiga con sucedáneos y esté puesta en los bienes eternos. Con María, roguemos al Señor.
1: Escúchanos, Señor, te rogamos.
0: Padre nuestro que estás en el cielo, santificado sea tu nombre. Venga a nosotros tu reino. Hágase tu voluntad en la tierra como en el cielo.
1: Danos hoy nuestro pan de cada día. Perdona nuestras ofensas, como también nosotros perdonamos a los que nos ofenden. No nos dejes caer en la tentación, y líbranos del mal. Amén.
0: Dios te salve María, llena eres de gracia, el Señor es contigo. Bendita tú eres entre todas las mujeres, y bendito es el fruto de tu vientre, Jesús.
1: Santa María, Madre de Dios, ruega por nosotros, pecadores, ahora y en la hora de nuestra muerte. Amén.
0: Gloria al Padre, y al Hijo, y al Espíritu Santo.
1: Como era en el principio, ahora y siempre, por los siglos de los siglos.
0: Amén.

0: undécima estación, Jesús es clavado en la cruz. Te adoramos, oh Cristo, y te bendecimos,
1: porque con tu santa cruz redimiste al mundo.
0: Lectura del Evangelio según San Lucas. Junto con Jesús, llevaban también a dos malhechores para ejecutarlos. Al llegar al lugar llamado de la calavera, lo crucificaron allí, y con él y a los malhechores, uno a su derecha y el otro a su izquierda. Mientras tanto Jesús decía, «Padre, perdónalos, porque no saben lo que hacen». Después los soldados se repartieron sus ropas, echándolas a la suerte. Palabra del Señor.
1: Gloria a ti, Señor Jesús. Reflexión. Que Cristo encienda las voluntades de todos los hombres para echar por tierra las barreras que dividen a los unos de los otros, para estrechar los vínculos de la mutua caridad, para fomentar la recíproca comprensión, para perdonar, en fin, a cuantos nos hayan injuriado. De esta manera, bajo su auspicio y amparo, todos los pueblos se abracen como hermanos y florezca y reine siempre entre ellos la tan anhelada paz. San Juan 23.
0: Petición. Señor Jesús, tú que clavado en la cruz perdonaste a quienes te condenaron, ayúdanos a perdonar a quienes nos hacen daño, para que podamos caminar por la vida libre de rencores y para que estemos llenos de la gracia que nos trae la reconciliación. Con María roguemos al Señor.
1: Escúchanos, Señor, te rogamos.
0: Padre nuestro, que estás en el cielo, santificado sea tu nombre. Venga a nosotros tu reino. Hágase tu voluntad en la tierra como en el cielo.
1: Danos hoy nuestro pan de cada día. Perdona nuestras ofensas, como también nosotros perdonamos a los que nos ofenden. No nos dejes caer en tentación y líbranos del mal. Amén.
0: Dios te salve María, llena eres de gracia. El Señor es contigo, bendita tú eres entre todas las mujeres y bendito es el fruto de tu vientre Jesús.
1: Santa María, Madre de Dios, ruega por nosotros pecadores, ahora y en la hora de nuestra muerte. Amén.
0: Gloria al Padre, y al Hijo, y al Espíritu Santo.
1: Como era en el principio, ahora y siempre, por los siglos de los siglos.
0: Amén.

0: Duodécima estación. Muerte de Jesús en la cruz. Te adoramos, oh Cristo, y te bendecimos.
1: Porque con tu santa cruz redimiste al mundo.
0: Lectura del Evangelio según San Mateo. Desde el mediodía hasta las 3 de la tarde, todo el país se cubrió de tinieblas. A eso de las 3, Jesús gritó con fuerza: Elí, Elí, lama sabactani, que quiere decir: Dios mío, Dios mío, ¿por qué me has abandonado? Al oírlo, algunos de los presentes decían: está llamando a Elías. Uno de ellos corrió, tomó una esponja, la empapó en vinagre y la puso en la punta de una caña para darle de beber. Los otros le decían: déjalo, veamos si viene Elías a salvarlo. Pero nuevamente Jesús dio un fuerte grito y entregó su espíritu. Palabra del Señor.
1: Gloria a ti, Señor Jesús. Reflexión. Él nos libró del dominio de las tinieblas y nos trasladó al reino de su Hijo amado, en quien tenemos

0: Él es también la cabeza del cuerpo, que es la Iglesia. Cardenal Celestino Aos.
1: Petición. Señor Jesucristo, que con tu muerte nos has librado del pecado, te pedimos que nos permitas morir a nuestros caprichos, a nuestros vicios, para poder resucitar a una vida nueva en la que contemplemos tu rostro resucitado. Con María, roguemos al Señor.
0: Escúchanos, Señor, te rogamos.
1: Padre nuestro que estás en el cielo, santificado sea tu nombre. Venga a nosotros tu reino. Hágase tu voluntad en la tierra como en el cielo.
0: Danos hoy nuestro pan de cada día. Perdona nuestras ofensas, como también nosotros perdonamos a los que nos ofenden. No nos dejes caer en la tentación y líbranos del mal. Amén.
1: Dios te salve María, llena eres de gracia, el Señor es contigo. Bendita tú eres entre todas las mujeres y bendito es el fruto de tu vientre, Jesús.
0: Santa María, Madre de Dios, ruega por nosotros, pecadores, ahora y en la hora de nuestra muerte. Amén.
1: Gloria al Padre, y al Hijo, y al Espíritu Santo.
0: Como era en el principio, ahora y siempre, por los siglos de los siglos.
1: Amén.

0: 13ª estación. Jesús es bajado de la cruz. Te adoramos, oh Cristo, y te bendecimos.
1: Porque con tu santa cruz redimiste al mundo.
0: Lectura del Evangelio según San Mateo. Siendo ya tarde, llegó un hombre rico de Arimatea llamado José, que también se había hecho discípulo de Jesús. Se presentó a Pilato y le pidió el cuerpo de Jesús, y el gobernador ordenó que se lo entregaran. Palabra del Señor.
1: Gloria a ti, Señor Jesús. Reflexión. Pidamos, pues, con instantes súplicas al Divino Redentor esta paz que Él mismo nos trajo. Que Él borre de los hombres cuanto pueda poner en peligro esta paz y convierta a todos en testigos de la verdad, de la justicia y del amor fraterno. Que Él ilumine también con su luz la mente de los que gobiernan las naciones, para que al mismo tiempo que les procuran una digna prosperidad, aseguren a sus compatriotas el don hermosísimo de la paz. San Juan 23.
0: Petición. Por todos los constructores de paz que durante este año han dedicado sus esfuerzos a recomponer el tejido social en diferentes lugares del mundo, heridos por la guerra y el dolor, con María roguemos al Señor.
1: Escúchanos, Señor, te rogamos.
0: Padre nuestro que estás en el cielo, santificado sea tu nombre. Venga a nosotros tu reino. Hágase tu voluntad en la tierra como en el cielo.
1: Danos hoy nuestro pan de cada día. Perdona nuestras ofensas, como también nosotros perdonamos a los que nos ofenden. No nos dejes caer en tentación y líbranos del mal. Amén.
0: Dios te salve María, llena eres de gracia. El Señor es contigo. Bendita tú eres entre todas las mujeres, y bendito es el fruto de tu vientre, Jesús.
1: Santa María, Madre de Dios, ruega por nosotros pecadores, ahora y en la hora de nuestra muerte. Amén.
0: Gloria al Padre, y al Hijo, y al Espíritu Santo.
1: Como era en el principio, ahora y siempre, por los siglos de los siglos. Amén.

0: Decimocuarta estación. Dan sepultura al cuerpo de Jesús. Te adoramos, oh Cristo, y te bendecimos.
1: Porque con tu santa cruz redimiste al mundo.
0: Lectura del Evangelio.

0: Evangelio según San Mateo. José Arimatea tomó entonces el cuerpo de Jesús, lo envolvió en una sábana limpia y lo colocó en el sepulcro nuevo que se había hecho excavar en la roca. Después hizo rodar una gran piedra sobre la entrada del sepulcro y se fue. Mientras tanto, María Magdalena y la otra María estaban allí, sentadas frente al sepulcro. Palabra del Señor.
1: Gloria a ti, Señor Jesús. Reflexión. Que, finalmente, Cristo encienda las voluntades de todos los hombres para echar por tierra las barreras que dividen a unos de los otros, para estrechar los vínculos de la mutua caridad, para fomentar la recíproca comprensión, para perdonar. En fin, a cuantos nos hayan injuriado. De esta manera, bajo su auspicio y amparo, todos los pueblos se abracen como hermanos y florezca y reine siempre entre ellos la tan anhelada paz. San Juan 23.
0: Petición. Señor, en estos tiempos de guerra, te pedimos por quienes han muerto lejos de sus familias, por aquellos que no han podido ser despedidos por sus seres queridos. Dales el gozo eterno. Acógelos en tu reino y dale a los suyos el consuelo y la esperanza. Con María roguemos al Señor.
1: Escúchanos, Señor, te rogamos.
0: Padre nuestro que estás en los cielos, santificado sea tu nombre. Venga a nosotros tu reino. Hágase tu voluntad en la tierra como en el cielo.
1: Danos hoy nuestro pan de cada día. Perdona nuestras ofensas, como también nosotros perdonamos a los que nos ofenden. No nos dejes caer en la tentación y líbranos del mal. Amén.
0: Dios te salve María, llena eres de gracia, el Señor es contigo. Bendita tú eres entre todas las mujeres y bendito es el fruto de tu vientre, Jesús.
1: Santa María, Madre de Dios, ruega por nosotros, pecadores, ahora y en la hora de nuestra muerte. Amén.
0: Gloria al Padre, y al Hijo, y al Espíritu Santo.
1: Como era en el principio, ahora y siempre, por los siglos de los siglos.
0: Amén.

0: Oración final. Señor Jesucristo, que eres llamado Príncipe de la Paz, que eres tú mismo nuestra paz y reconciliación, que tan a menudo dijiste, la paz contigo, la paz les doy. Haz que todos, hombres y mujeres, den testimonio de la verdad, de la justicia y del amor fraternal. Destierra de nuestros corazones cualquier cosa que podría poner en peligro la paz. Ilumina a nuestros gobernantes para que ellos puedan garantizar y puedan defender el gran regalo de la paz. Que todas las personas de la tierra se sientan hermanos y hermanas. Que el anhelo por la paz se haga presente y perdure por encima de cualquier situación. Amén.
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1: Son las 6:01.
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3: 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Hoy, 21 de mayo, recordamos a Santa María Magdalena de Pazzi. Santa María Magdalena de Pazzi nació en Florencia, Italia, en el año 1556. Fue internada desde muy pequeña en un convento de monjas. Era muy hermosa y de muy amable trato, y su familia la quería casar, pero la jovencita demostraba tan grande inclinación a la vida religiosa que tuvieron que permitirle que se fuera a un convento. Escogió el convento de las Carmelitas porque allá le permitían comulgar con frecuencia. Hizo sus tres votos de pobreza, castidad y obediencia antes que las demás novicias, porque contrajo una grave enfermedad que la llevó casi a las puertas de la muerte. Una frase que le impresionó mucho fue aquella de San Pablo que le dijo el sacerdote el día en que le colocó el crucifijo que lleva las religiosas: "A mí líbrame Dios de gloriarme en cualquier otra cosa que no sea la cruz de Jesucristo". Desde ese día se llenó de un inmenso deseo de sufrir por amor a Jesús. Cuando la transportaban a la enfermería después de hacer sus tres votos, Magdalena tuvo su primer éxtasis que le duró más de una hora. Su rostro apareció ardiente y deshecha en lágrimas, sollozaba y repetía: "Oh amor de Dios, que no eres conocido ni amado, cuán ofendido estás". En los siguientes 40 días tuvo inmensas consolaciones espirituales y recibió gracias extraordinarias. Santa María Magdalena de Pazzi escogió un lema o programa de vida que se ha hecho famoso. Decía así: "No morir sino sufrir, ni morir ni curar, sino vivir para sufrir". Y repetía: "Oh, si la gente supiera cuán grandes son los premios que se ganan sufriendo por amor a Jesucristo, todos aceptarían con verdadero gozo sus sufrimientos, por grandes que sean". Después de uno de sus éxtasis contaba: "Vi el amor inmenso que nos tiene nuestro Señor y vi también que las almas que ofrecen sus sufrimientos, uniéndolos a los sufrimientos de Cristo, se vuelven inmensamente hermosas. Oh, si las gentes supieran lo mucho que ganan cuando ofrecen a Dios sus padecimientos". En medio de su éxtasis hablaba con un ser invisible y, abrazando su crucifijo con rostro brillante, exclamaba: "Oh Jesús mío, concédeme palabras eficaces para convencer al mundo de que tu amor es grande y verdadero, y que nuestro egoísmo es engañoso y tramposo". Le aparecieron en sus manos y en los pies los estigmas o heridas de Cristo crucificado. Le producían dolores muy intensos, pero ella se entusiasmaba al poder sufrir más y más por hacer que Cristo fuera más amado y más obedecido, y por obtener que más almas se salvaran. Tres religiosas, encargadas por el director espiritual, escribían lo que ella iba diciendo, especialmente las revelaciones que recibía durante su éxtasis. Y de todo esto salió el libro titulado Contemplaciones, que llegó a ser un verdadero tratado de teología mística. Además de los dolores físicos, también sufrió lo que los santos llaman la noche oscura del alma, una cantidad impresionante de tentaciones impuras, sentimientos de tristeza y desgano espiritual, falta de confianza y de alegría. Sufría de violentos dolores de cabeza y se paralizaba frecuentemente. La piel se le volvía tan sensible que el más leve contacto le producía una verdadera tortura. Pero en medio de tanto suplicio seguía repitiendo: "Ni sanar ni morir, sino vivir para sufrir". Veía el futuro y leía los pensamientos. A Alejandro de Médicis le dijo que un día sería sumo pontífice, pero que duraría poco en el cargo, y así sucedió. Curó varios enfermos. Los viernes sufría varios de los dolores que Cristo padeció el Viernes Santo, y repetía siempre: "Señor, hágase tu santa voluntad". El 25 de mayo del año 1607, Al morir quedó bella y sonrosada. Tenía apenas 41 años. Su cuerpo se conserva todavía incorrupto en el convento carmelita de Florencia, donde pasó su vida.
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1: Son las 6:30 minutos.
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1: Cuando se reza con el rosario, se reviven los momentos más importantes, más significativos de la historia de la salvación, como se revelan en la Sagrada Escritura. Se recorren las etapas de la vida y de la misión de Jesucristo y de su Iglesia. Al rezar con María, se orienta el corazón a la gracia que nos viene de Jesús. Se pone a Cristo en el centro de nuestra vida, de nuestro tiempo, de nuestra familia, de nuestra sociedad, mediante la contemplación y meditación de sus santos misterios de gozo, de luz, de dolor y de gloria, uniendo y ofreciendo al Señor nuestras penas y alegrías, sufrimientos y proyectos, trabajos, lágrimas y sonrisas. Nos ayude María a recibir aquella gracia que surge de esos misterios de la fe y de la vida que rezamos, para que a través de nosotros se pueda irradiar en la sociedad a partir de nuestro compromiso cristiano y sea purificada nuestra existencia de tantas fuerzas negativas, abriéndola a la novedad y a la misericordia de Dios. Con el rosario, junto a María, oramos unos por otros para vivir unidos en Dios y ser cada vez más discípulos y misioneros del Señor. Que a través de María, Dios nos bendiga.
2: Misterios luminosos. Según Don Bosco, tan necesario como es el pan para el cuerpo, así lo es el Santo Rosario para la salud del alma. Es por ello que hoy rezaremos los misterios luminosos orando para poder parecernos más a Jesús, viviendo a su modo, desde los valores que propuso y vivió en su paso por esta tierra. Por la señal de la Santa Cruz, de nuestros enemigos líbranos, Señor, Dios nuestro. En el nombre del Padre, y del Hijo, y del Espíritu Santo. Amén.
3: Primer misterio, el bautismo en el Jordán. Jesús inicia su vida pública con su bautismo. En ese momento, Jesús puede reconocerse como el Hijo amado, el enviado por Dios. Cada uno de nosotros también tenemos una misión que descubrir, por lo que hemos de estar atentos a las manifestaciones de Dios en nuestro día a día. Oremos para que seamos capaces de descubrir qué sueña Dios para nosotros, cuál es el proyecto que tiene pensado para nosotros, donde podamos ser plenos dando vida en abundancia.
4: Padre nuestro que estás en el cielo, santificado sea tu nombre, venga a nosotros tu reino, hágase tu voluntad en la tierra como en el cielo.
5: Danos hoy nuestro pan de cada día, perdona nuestras ofensas, como también nosotros perdonamos a los que nos ofenden. No nos dejes caer en tentación y líbranos del mal. Amén.
6: Dios te salve María, llena eres de gracia, el Señor es contigo, bendita tú eres entre todas las mujeres y bendito es el fruto de tu vientre, Jesús.
5: Santa María, Madre de Dios, ruega por nosotros pecadores, ahora y en la hora de nuestra muerte. Amén.
6: Dios te salve María, llena eres de gracia, el Señor es contigo, bendita tú eres entre todas las mujeres, y bendito es el fruto de tu vientre, Jesús.
5: Santa María, Madre de Dios, ruega por nosotros pecadores, ahora y en la hora de nuestra muerte. Amén.
6: Dios te salve María, llena eres de gracia, el Señor es contigo, bendita tú eres entre todas las mujeres, y bendito es el fruto de tu vientre, Jesús.
5: Santa María, Madre de Dios, ruega por nosotros pecadores, ahora y en la hora de nuestra muerte. Amén.
6: Dios te salve, María, llena eres de gracia, el Señor es contigo, bendita tú eres entre todas las mujeres, y bendito es el fruto de tu vientre, Jesús.
5: Santa María, Madre de Dios, ruega por nosotros pecadores, ahora y en la hora de nuestra muerte. Amén.
6: Dios te salve, María, llena eres de gracia, el Señor es contigo, bendita tú eres entre todas las mujeres, y bendito es el fruto de tu vientre, Jesús.
5: Santa María, Madre de Dios, ruega por nosotros pecadores, ahora y en la hora de nuestra muerte. Amén.
6: Dios te salve, María, llena eres de gracia, el Señor es contigo, bendita tú eres entre todas las mujeres, y bendito es el fruto de tu vientre, Jesús.
5: Santa María, Madre de Dios, ruega por nosotros pecadores, ahora y en la hora de nuestra muerte. Amén.
6: Dios te salve, María, llena eres de gracia, el Señor es contigo, bendita tú eres entre todas las mujeres, y bendito es el fruto de tu vientre, Jesús.
5: Santa María, Madre de Dios, ruega por nosotros pecadores, ahora y en la hora de nuestra muerte. Amén.
6: Dios te salve, María, llena eres de gracia, el Señor es contigo, bendita tú eres entre todas las mujeres, y bendito es el fruto de tu vientre, Jesús.
5: Santa María, Madre de Dios, ruega por nosotros pecadores, ahora y en la hora de nuestra muerte. Amén.
6: Dios te salve, María, llena eres de gracia, el Señor es contigo, bendita tú eres entre todas las mujeres, y bendito es el fruto de tu vientre, Jesús.
5: Santa María, Madre de Dios, ruega por nosotros pecadores, ahora y en la hora de nuestra muerte. Amén.
6: Dios te salve, María, llena eres de gracia, el Señor es contigo, bendita tú eres entre todas las mujeres, y bendito es el fruto de tu vientre, Jesús.
5: Santa María, Madre de Dios, ruega por nosotros pecadores, ahora y en la hora de nuestra muerte. Amén.
4: Gloria al Padre, al Hijo y al Espíritu Santo.
5: Como era en un principio, ahora y siempre, por los siglos de los siglos. Amén.
7: Segundo misterio. La autorrevelación en las bodas de Caná. En las bodas de Caná, Jesús realiza su primer milagro ante la dificultad que pasan los novios. Se ha acabado el vino en su fiesta. María intercede para que Jesús ponga sus capacidades al servicio de los demás. Te invitamos a preguntarte, ¿quién pasa necesidad a tu lado? ¿Quién está viviendo un momento complicado y no te había dado cuenta? Oremos para que seamos capaces de estar atentos a las necesidades de los demás y pongamos todo lo que está de nuestra parte para acompañarlos y ayudarlos a encontrar soluciones a sus dificultades.
5: Padre nuestro que estás en el cielo, santificado sea tu nombre, venga a nosotros tu reino, hágase tu voluntad en la tierra como en el cielo.
4: Danos hoy nuestro pan de cada día, perdona nuestras ofensas, como también nosotros perdonamos a los que nos ofenden. No nos dejes caer en la tentación y líbranos del mal. Amén.
5: Dios te salve María, llena eres de gracia, el Señor es contigo, bendita eres entre todas las mujeres y bendito sea el fruto de tu vientre Jesús.
6: Santa María, Madre de Dios, ruega por nosotros pecadores, ahora y en la hora de nuestra muerte. Amén.
5: Dios te salve María, llena eres de gracia, el Señor es contigo, bendita eres entre todas las mujeres y bendito sea el fruto de tu vientre Jesús.
6: Santa María, Madre de Dios, ruega por nosotros pecadores, ahora y en la hora de nuestra muerte. Amén.
5: Dios te salve María, llena eres de gracia, el Señor es contigo. Bendita eres entre todas las mujeres, y bendito sea el fruto de tu vientre, Jesús.
6: Santa María, Madre de Dios, ruega por nosotros, pecadores, ahora y en la hora de nuestra muerte. Amén.
5: Dios te salve, María, llena eres de gracia, el Señor es contigo. Bendita eres entre todas las mujeres, y bendito sea el fruto de tu vientre, Jesús.
6: Santa María, Madre de Dios, ruega por nosotros, pecadores, ahora y en la hora de nuestra muerte. Amén.
5: Dios te salve, María, llena eres de gracia, el Señor es contigo. Bendita eres entre todas las mujeres, y bendito sea el fruto de tu vientre, Jesús.
6: Santa María, Madre de Dios, ruega por nosotros, pecadores, ahora y en la hora de nuestra muerte. Amén.
5: Dios te salve, María, llena eres de gracia, el Señor es contigo. Bendita eres entre todas las mujeres, y bendito sea el fruto de tu vientre, Jesús.
6: Santa María, Madre de Dios, ruega por nosotros, pecadores, ahora y en la hora de nuestra muerte. Amén.
5: Dios te salve, María, llena eres de gracia, el Señor es contigo. Bendita eres entre todas las mujeres, y bendito sea el fruto de tu vientre, Jesús.
6: Santa María, Madre de Dios, ruega por nosotros, pecadores, ahora y en la hora de nuestra muerte. Amén.
5: Dios te salve, María, llena eres de gracia, el Señor es contigo. Bendita eres entre todas las mujeres, y bendito sea el fruto de tu vientre, Jesús.
6: Santa María, Madre de Dios, ruega por nosotros, pecadores, ahora y en la hora de nuestra muerte. Amén.
5: Dios te salve, María, llena eres de gracia, el Señor es contigo. Bendita eres entre todas las mujeres, y bendito sea el fruto de tu vientre, Jesús.
6: Santa María, Madre de Dios, ruega por nosotros, pecadores, ahora y en la hora de nuestra muerte. Amén.
5: Dios te salve, María, llena eres de gracia, el Señor es contigo. Bendita eres entre todas las mujeres, y bendito sea el fruto de tu vientre, Jesús.
6: Santa María, Madre de Dios, ruega por nosotros, pecadores, ahora y en la hora de nuestra muerte. Amén.
5: Gloria al Padre, al Hijo y al Espíritu Santo.
4: Como era en un principio, ahora y siempre, por los siglos de los siglos. Amén.
2: Tercer misterio: el anuncio del reino de Dios invitando a la conversión. El reino de Dios es propuesto por Jesús como un modo de relacionarnos buscando la justicia, el perdón, la paz, el diálogo, el amor. Somos llamados a vivir este reino aquí y ahora. Por eso, oremos para que seamos personas capaces de dialogar, de perdonar, de buscar caminos de paz, de ser inclusivos, respetando la diversidad de culturas, de personas, que el amor sea lo que nos caracterice a aquellos que seguimos a Jesús.
4: Padre nuestro que estás en el cielo, santificado sea tu nombre, venga a nosotros tu reino, hágase tu voluntad en la tierra como en el cielo.
5: Danos hoy nuestro pan de cada día, perdona nuestras ofensas, como también nosotros perdonamos a los que nos ofenden. No nos dejes caer en tentación y líbranos del mal. Amén.
6: Dios te salve, María, llena eres de gracia, el Señor es contigo, bendita tú eres entre todas las mujeres y bendito es el fruto de tu vientre, Jesús.
5: Santa María, Madre de Dios, ruega por nosotros pecadores, ahora y en la hora de nuestra muerte. Amén.
6: Dios te salve, María, llena eres de gracia, el Señor es contigo, bendita tú eres entre todas las mujeres, y bendito es el fruto de tu vientre, Jesús.
5: Santa María, Madre de Dios, ruega por nosotros pecadores, ahora y en la hora de nuestra muerte. Amén.
6: Dios te salve María, llena eres de gracia, el Señor es contigo, bendita tú eres entre todas las mujeres, y bendito es el fruto de tu vientre, Jesús.
5: Santa María, Madre de Dios, ruega por nosotros pecadores, ahora y en la hora de nuestra muerte. Amén.
6: Dios te salve María, llena eres de gracia, el Señor es contigo, bendita tú eres entre todas las mujeres, y bendito es el fruto de tu vientre, Jesús.
5: Santa María, Madre de Dios, ruega por nosotros pecadores, ahora y en la hora de nuestra muerte. Amén.
6: Dios te salve María, llena eres de gracia, el Señor es contigo, bendita tú eres entre todas las mujeres, y bendito es el fruto de tu vientre, Jesús.
5: Santa María, Madre de Dios, ruega por nosotros pecadores, ahora y en la hora de nuestra muerte. Amén.
6: Dios te salve María, llena eres de gracia, el Señor es contigo, bendita tú eres entre todas las mujeres, y bendito es el fruto de tu vientre, Jesús.
5: Santa María, Madre de Dios, ruega por nosotros pecadores, ahora y en la hora de nuestra muerte. Amén.
6: Dios te salve María, llena eres de gracia, el Señor es contigo, bendita tú eres entre todas las mujeres, y bendito es el fruto de tu vientre, Jesús.
5: Santa María, Madre de Dios, ruega por nosotros pecadores, ahora y en la hora de nuestra muerte. Amén.
6: Dios te salve María, llena eres de gracia, el Señor es contigo, bendita tú eres entre todas las mujeres, y bendito es el fruto de tu vientre, Jesús.
5: Santa María, Madre de Dios, ruega por nosotros pecadores, ahora y en la hora de nuestra muerte. Amén.
6: Dios te salve María, llena eres de gracia, el Señor es contigo, bendita tú eres entre todas las mujeres, y bendito es el fruto de tu vientre, Jesús.
5: Santa María, Madre de Dios, ruega por nosotros pecadores, ahora y en la hora de nuestra muerte. Amén.
6: Dios te salve María, llena eres de gracia, el Señor es contigo, bendita tú eres entre todas las mujeres, y bendito es el fruto de tu vientre, Jesús.
5: Santa María, Madre de Dios, ruega por nosotros pecadores, ahora y en la hora de nuestra muerte. Amén.
4: Gloria al Padre, al Hijo y al Espíritu Santo.
5: Como era en un principio, ahora y siempre, por los siglos de los siglos. Amén.
2: Cuarto misterio, la transfiguración. Narran los evangelios sinópticos cómo Jesús se transfiguró delante de Pedro, Santiago y Juan, que su rostro y sus ropas cambiaron con una blancura inimaginable. Jesús nos invita también a cambiar nuestras actitudes, nuestras maneras de vivir y de actuar para transfigurarnos a Él. Nosotros, por medio de la oración, permitimos a Dios entrar en nuestro tiempo, acoger y transfigurar todo lo que vivimos. Los invitamos a pensar en qué actitud es necesario que cambie para ser cada día reflejo del amor de Dios con los demás. Oremos para que seamos perseverantes en nuestra intención de mejorar al modo de Jesús.
5: Padre nuestro que estás en el cielo, santificado sea tu nombre, venga a nosotros tu reino, hágase tu voluntad en la tierra como en el cielo.
4: Danos hoy nuestro pan de cada día, perdona nuestras ofensas, como también nosotros perdonamos a los que nos ofenden. No nos dejes caer en la tentación y líbranos del mal. Amén.
5: Dios te salve María, llena eres de gracia, el Señor es contigo. Bendita eres entre todas las mujeres y bendito sea el fruto de tu vientre, Jesús.
6: Santa María, Madre de Dios, ruega por nosotros pecadores, ahora y en la hora de nuestra muerte. Amén.
5: Dios te salve María, llena eres de gracia, el Señor es contigo. Bendita eres entre todas las mujeres y bendito sea el fruto de tu vientre, Jesús.
6: Santa María, Madre de Dios, ruega por nosotros pecadores, ahora y en la hora de nuestra muerte. Amén.
5: Dios te salve María, llena eres de gracia, el Señor es contigo. Bendita eres entre todas las mujeres y bendito sea el fruto de tu vientre, Jesús.
6: Santa María, Madre de Dios, ruega por nosotros pecadores, ahora y en la hora de nuestra muerte. Amén.
5: Dios te salve María, llena eres de gracia, el Señor es contigo. Bendita eres entre todas las mujeres y bendito sea el fruto de tu vientre, Jesús.
6: Santa María, Madre de Dios, ruega por nosotros pecadores, ahora y en la hora de nuestra muerte. Amén.
5: Dios te salve María, llena eres de gracia, el Señor es contigo. Bendita eres entre todas las mujeres y bendito sea el fruto de tu vientre, Jesús.
6: Santa María, Madre de Dios, ruega por nosotros pecadores, ahora y en la hora de nuestra muerte. Amén.
5: Dios te salve María, llena eres de gracia, el Señor es contigo. Bendita eres entre todas las mujeres y bendito sea el fruto de tu vientre, Jesús.
6: Santa María, Madre de Dios, ruega por nosotros pecadores, ahora y en la hora de nuestra muerte. Amén.
5: Dios te salve María, llena eres de gracia, el Señor es contigo. Bendita eres entre todas las mujeres y bendito sea el fruto de tu vientre, Jesús.
6: Santa María, Madre de Dios, ruega por nosotros pecadores, ahora y en la hora de nuestra muerte. Amén.
5: Dios te salve María, llena eres de gracia, el Señor es contigo. Bendita eres entre todas las mujeres y bendito sea el fruto de tu vientre, Jesús.
6: Santa María, Madre de Dios, ruega por nosotros pecadores, ahora y en la hora de nuestra muerte. Amén.
5: Dios te salve María, llena eres de gracia, el Señor es contigo. Bendita eres entre todas las mujeres y bendito sea el fruto de tu vientre, Jesús.
6: Santa María, Madre de Dios, ruega por nosotros pecadores, ahora y en la hora de nuestra muerte. Amén.
5: Dios te salve María, llena eres de gracia, el Señor es contigo. Bendita eres entre todas las mujeres y bendito sea el fruto de tu vientre, Jesús.
6: Santa María, Madre de Dios, ruega por nosotros pecadores, ahora y en la hora de nuestra muerte. Amén.
5: Gloria al Padre, al Hijo y al Espíritu Santo.
4: Como era en un principio, ahora y siempre, por los siglos de los siglos. Amén.
3: Quinto misterio: la institución de la Eucaristía, expresión sacramental del misterio pascual. Jesús nos dejó el pan y el vino como signos de su presencia entre nosotros, para alimentarnos de él y reparar nuestras fuerzas. Además, en la última cena también nos mostró el camino para vivir a su modo, amar y servir sin límites, sin cálculos, sin condiciones. Oremos para que podamos amar y servir así, sin mirar a quién, sin poner condiciones, sin esperar nada a cambio.
4: Padre nuestro que estás en el cielo, santificado sea tu nombre, venga a nosotros tu reino, hágase tu voluntad en la tierra como en el cielo.
5: Danos hoy nuestro pan de cada día, perdona nuestras ofensas, como también nosotros perdonamos a los que nos ofenden. No nos dejes caer en tentación y líbranos del mal. Amén.
6: Dios te salve María, llena eres de gracia, el Señor es contigo, bendita tú eres entre todas las mujeres y bendito es el fruto de tu vientre, Jesús.
5: Santa María, Madre de Dios, ruega por nosotros pecadores, ahora y en la hora de nuestra muerte. Amén.
6: Dios te salve María, llena eres de gracia, el Señor es contigo, bendita tú eres entre todas las mujeres y bendito es el fruto de tu vientre, Jesús.
5: Santa María, Madre de Dios, ruega por nosotros pecadores, ahora y en la hora de nuestra muerte. Amén.
6: Dios te salve María, llena eres de gracia, el Señor es contigo, bendita tú eres entre todas las mujeres, y bendito es el fruto de tu vientre, Jesús.
5: Santa María, Madre de Dios, ruega por nosotros pecadores, ahora y en la hora de nuestra muerte. Amén.
6: Dios te salve María, llena eres de gracia, el Señor es contigo, bendita tú eres entre todas las mujeres, y bendito es el fruto de tu vientre, Jesús.
5: Santa María, Madre de Dios, ruega por nosotros pecadores, ahora y en la hora de nuestra muerte. Amén.
6: Dios te salve María, llena eres de gracia, el Señor es contigo, bendita tú eres entre todas las mujeres, y bendito es el fruto de tu vientre, Jesús.
5: Santa María, Madre de Dios, ruega por nosotros pecadores, ahora y en la hora de nuestra muerte. Amén.
6: Dios te salve María, llena eres de gracia, el Señor es contigo, bendita tú eres entre todas las mujeres, y bendito es el fruto de tu vientre, Jesús.
5: Santa María, Madre de Dios, ruega por nosotros pecadores, ahora y en la hora de nuestra muerte. Amén.
6: Dios te salve María, llena eres de gracia, el Señor es contigo, bendita tú eres entre todas las mujeres, y bendito es el fruto de tu vientre, Jesús.
5: Santa María, Madre de Dios, ruega por nosotros pecadores, ahora y en la hora de nuestra muerte. Amén.
6: Dios te salve María, llena eres de gracia, el Señor es contigo, bendita tú eres entre todas las mujeres, y bendito es el fruto de tu vientre, Jesús.
5: Santa María, Madre de Dios, ruega por nosotros pecadores, ahora y en la hora de nuestra muerte. Amén.
6: Dios te salve María, llena eres de gracia, el Señor es contigo, bendita tú eres entre todas las mujeres, y bendito es el fruto de tu vientre, Jesús.
5: Santa María, Madre de Dios, ruega por nosotros pecadores, ahora y en la hora de nuestra muerte. Amén.
6: Dios te salve María, llena eres de gracia, el Señor es contigo, bendita tú eres entre todas las mujeres, y bendito es el fruto de tu vientre, Jesús.
5: Santa María, Madre de Dios, ruega por nosotros pecadores, ahora y en la hora de nuestra muerte. Amén.
4: Gloria al Padre, al Hijo y al Espíritu Santo.
5: Como era en un principio, ahora y siempre, por los siglos de los siglos. Amén.
8: Dios te salve, Reina y Madre de Misericordia, vida, dulzura y esperanza nuestra. Dios te salve, a ti llamamos los desterrados hijos de Eva. A ti suspiramos, gimiendo y llorando en este valle de lágrimas. Ea pues, Señora, abogada nuestra, vuelve a nosotros esos tus ojos misericordiosos, y después de este destierro, muéstranos a Jesús, fruto bendito de tu vientre. Oh clementísima, oh piadosa, oh dulce siempre Virgen María, ruega por nosotros, Santa Madre de Dios, para que seamos dignos de alcanzar las promesas de nuestro Señor Jesucristo. Amén.

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1: Estimados auditores, bienvenidos. Estamos en una nueva edición del Mensajero del Sur para toda la red Estrella del Mar en Chiloé, Palena y Huaytecas.
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1: Atención, se busca trabajo de asesora de hogar, media jornada, persona responsable y con disponibilidad inmediata. 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Disponibilidad inmediata. Avisos Saesa, provincia de Chiloé. Saesa de la comuna de Kempsi informa suspensión de suministro por motivos de ampliación y mejoramiento de redes. Para el día viernes 22 de mayo, de 11 de la mañana a 5 de la tarde, afecta al sector Cuesta Alta, lo comunica Saesa. Saesa de la comuna de Ancud comunica suspensión de suministro para el día viernes 22 de mayo, de 10 de la mañana a 4 de la tarde, afectará la calle Elena Muñoz, lo comunica Saesa. Saesa de la comuna de Chonchi comunica la suspensión de suministro para el día domingo 24 de mayo de 11 de la mañana a 5 de la tarde. Afectará al sector de Notuco, lo comunica Saesa. Se comunica el sensible fallecimiento de nuestro querido cuñado, tío, vecino y amigo, don Pedro Corbet Cárdenas, quien paz descanse, fallecido el día miércoles 20 de mayo a las 5 de la mañana a la edad de 76 años. Sus restos son velados en la sede social ubicada en Pasaje Las Rosas, al final, comuna de Dalcahue. Su funeral se comunicará oportunamente, dolor que afecta a su cuñada, Nora Nancuante, sobrinos y demás familiares. Sus restos serán trasladados a la isla Boigue, sector Tauculón, el día jueves 21 de mayo al mediodía. Servicio de funeraria Vázquez. Se comunica el sensible fallecimiento de nuestro querido esposo, padre, abuelito, bisabuelo, hermano, cuñado y tío, don Herme Antonio Andrade Gómez, que en paz descanse, fallecido el día martes 19 de mayo a las 13:30 horas a la edad de 96 años. Sus restos son velados en el salón velatorio de la funeraria Vázquez en Sargento Aldea 596, comuna de Castro. Su funeral se comunicará oportunamente, dolor que afecta a la familia Andrade Andrade. Servicio de funeraria Vázquez. Funeraria Ancud comunica el sensible fallecimiento de quien en vida fuera nuestra querida madre, abuelita, bisabuela, suegra, tía, señora Eliana del Carmen Mancilla Arismendi, quien en paz descanse, fallecida en su casa habitación en el sector de Huentetique a la edad de 84 años. Sus restos mortales son velados en la sede social de la población Inés de Bazán en la comuna de Ancud. El funeral se va a efectuar este 21 de mayo, saliendo el cortejo fúnebre de la sede social a las 11:30 de la mañana con dirección a la Capilla San Francisco, donde se va a oficiar una misa a su memoria. Posteriormente, el cortejo fúnebre se dirige hacia el cementerio municipal de Ancuda. Su partida deja un vacío inmenso en el corazón de las familias Oyarzo Mancilla, Oyarzo Guayquil, Vieye Oyarzo y demás familiares. Servicio de funeraria Ancuda. Invitación a misa. Se invita a familiares y amigos a acompañar a una santa misa a la memoria de nuestra querida madre, abuelita, señora María Erika Comicheo Cárdenas, que en paz descanse al cumplirse un mes de su fallecimiento. Misa oficiarse el día sábado 23 de mayo a las 12 horas en la iglesia de Linao. Se invita a acompañar, agradece a su hija Paula y nietos. Invitación a misa. Se invita a familiares y amigos y a quienes deseen acompañar a una santa misa a la memoria de la señora Miriam Astorga Caucamán, que en paz descanse, a oficiarse el día viernes 22 de mayo en la Catedral de Ancud a las 19 horas. Se invita a acompañar, desde ya agradece la familia. Invitación a misa. El Señor es mi pastor, nada me ha de faltar. Al cumplirse un año de la inesperada y triste partida de nuestro querido esposo, padre, hermano, suegro, tío y cuñado, don Francisco Leonidas Barría Ampuero, que en paz descanse, invitamos a familiares y amigos a acompañar a una santa misa para el día jueves 21 de mayo a las 5 de la tarde en la capilla de Cocotué. Agradecen su compañía la familia. Invitación a misa. Se invita a relaciones familiares y amigos, vecinos, a una santa misa al cumplirse 2 años de la partida de mi querido hijo Andy Ronald Huenchorqui Diante, quien paz descanse. Misa oficiarse el día jueves 21 de mayo a las 5 de la tarde en la capilla de Cocotué. Invitamos a acompañar. Desde ya agradece su señora madre Felicia Quidiante. Invitación a misa. El Señor es mi pastor, nada me ha de faltar. Al cumplirse un año de la inesperada y triste partida de nuestro querido esposo, padre, hermano, suegro, tío y cuñado, don Francisco Leonidas Barría Ampuero, que en paz descanse, invitamos a familiares y amigos a acompañar a una santa misa para el día jueves 21 de mayo a las 5 de la tarde en la capilla de Cocotué. Agradecen su compañía la familia. Invitación a misa. Se invita a familiares y amigos y a quienes deseen acompañar a una santa misa a la memoria de la señora Miriam Astorga Caucamán, que en paz descanse, a oficiarse el día viernes 22 de mayo en la Catedral de Ancud a las 19 horas. Se invita a acompañar. Desde ya agradece la familia. Invitación a misa. Se invita a familiares y amigos a acompañar a una santa misa a la memoria de nuestra querida madre, abuelita, señora María Erika Comicheo Cárdenas, que en paz descanse al cumplirse un mes de su fallecimiento. Misa oficiarse el día sábado 23 de mayo a las 12 horas en la iglesia de Linao. Se invita a acompañar, agradece a su hija Paula y nietos. Agradecimiento. Se expresan los más sinceros agradecimientos a relaciones familiares y amigos que acompañaron en los momentos de dolor ante la partida de nuestro querido hermano don José Esteban Cárdenas Cárdenas, que en paz descanse. Se agradece a todas las personas que cooperaron de una u otra manera, que hicieron llegar flores y coronas, acompañaron en el velorio y funeral. También a quienes hicieron la fosa, aportaron con leña, a las cocineras y al padre Daniel Mancilla, que ofició la misa. No los mencionamos a todos, pero los llevaremos siempre en nuestros corazones. Favor que agradece eternamente su hermana Edith Calisto Cárdenas, hijos y demás familiares. Agradecimiento. Se expresan los más sinceros agradecimientos a relaciones familiares y amigos que acompañaron en los momentos de dolor ante la partida de nuestro querido padre, hermano, abuelo, tío y suegro, don Juan Zacarías Villarroel Sánchez, que en paz descanse. Se agradece a todas las personas que cooperaron de una u otra manera, que nos hicieron llegar flores y coronas y nos acompañaron en el velorio y funeral. No los mencionamos a todos, pero los llevaremos siempre en nuestros corazones. Agradece eternamente la familia. Agradecimiento. Se expresan los más sinceros agradecimientos a relaciones familiares y amigos que acompañaron en los momentos de dolor ante la partida de nuestro querido hermano don José Esteban Cárdenas Cárdenas, que en paz descanse. Se agradece a todas las personas que cooperaron de una u otra manera, que hicieron llegar flores y coronas, acompañaron en el velorio y funeral. También a quienes hicieron la fosa, aportaron con leña, a las cocineras y al padre Daniel Mancilla, que ofició la misa. No los mencionamos a todos, pero los llevaremos siempre en nuestros corazones. Favor que agradece eternamente su hermana Edith Calisto Cárdenas, hijos y demás familiares. Avisos parroquiales. En la parroquia El Sagrario de Ancud, para este sábado 23 de mayo, se suspende celebración en Yuste. 4:30 de la tarde, celebración Capilla Huapilacuy. 18 horas, vigilia de Pentecostés en Catrumán con la comunidad de la península Ilacuy. 19 horas, vigilia de Pentecostés en el Templo Catedral. Domingo 24 de mayo, 10:30, misa Capilla Piyuco. 10:30, celebración Capilla Nuestra Señora de Guadalupe Caracoles. Celebración Capilla Cristo Obrero Fátima. A las 12 horas, celebración Capilla Nuestra Señora del Carmen Pudeto Bajo, Capilla San Pedro Pudeto Alto, misa y primeras comuniones en la Capilla de Quetalmahue. Se suspende celebración en NAL. 19 horas, misa en la Capilla San Francisco. Salud y bendice el Padre Alex Gallardo Kelly. Ha sido nuestro mensajero del sur. Muchas gracias por haber estado en sintonía. Se queda con nosotros.
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1: Estimados auditores, bienvenidos. Estamos en una nueva edición del Mensajero del Sur para toda la red Estrella del Mar en Chiloé, Palena y Huaytecas.
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1: Atención, se busca trabajo de asesora de hogar, media jornada, persona responsable y con disponibilidad inmediata. 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Disponibilidad inmediata. Avisos Saesa, provincia de Chiloé. Saesa de la comuna de Kempsi informa suspensión de suministro por motivos de ampliación y mejoramiento de redes. Para el día viernes 22 de mayo, de 11 de la mañana a 5 de la tarde, afecta al sector Cuesta Alta, lo comunica Saesa. Saesa de la comuna de Ancud comunica suspensión de suministro para el día viernes 22 de mayo, de 10 de la mañana a 4 de la tarde, afectará la calle Elena Muñoz, lo comunica Saesa. Saesa de la comuna de Chonchi comunica la suspensión de suministro para el día domingo 24 de mayo de 11 de la mañana a 5 de la tarde. Afectará al sector de Notuco, lo comunica Saesa. Se comunica el sensible fallecimiento de nuestro querido cuñado, tío, vecino y amigo, don Pedro Corbett Cárdenas, quien paz descanse, fallecido el día miércoles 20 de mayo a las 5 de la mañana a la edad de 76 años. Sus restos son velados en la sede social ubicada en Pasaje Las Rosas, al final, comuna de Dalcahue. Su funeral se comunicará oportunamente, dolor que afecta a su cuñada, Nora Nancuante, sobrinos y demás familiares. Sus restos serán trasladados a la isla Boigue, sector Tauculón, el día jueves 21 de mayo al mediodía. Servicio de Funeraria Vázquez. Se comunica el sensible fallecimiento de nuestro querido esposo, padre, abuelito, bisabuelo, hermano, cuñado y tío, don Herme Antonio Andrade Gómez, quien paz descanse, fallecido el día martes 19 de mayo a las 13:30 horas a la edad de 96 años. Sus restos son velados en el salón velatorio de la Funeraria Vázquez en Sargento Aldea 596, comuna de Castro. Su funeral se comunicará oportunamente, dolor que afecta a la familia Andrade Andrade. Servicio de Funeraria Vázquez. Funeraria Ancud comunica el sensible fallecimiento de quien en vida fuera nuestra querida madre, abuelita, bisabuela, suegra, tía, señora Eliana del Carmen Mancilla Arismendi, quien paz descanse, fallecida en su casa habitación en el sector de Huentetique a la edad de 84 años. Sus restos mortales son velados en la sede social de la población Inés de Bazán en la comuna de Ancud. El funeral se va a efectuar este 21 de mayo, saliendo el cortejo fúnebre de la sede social a las 11:30 de la mañana, con dirección a la capilla San Francisco, donde se va a oficiar una misa a su memoria. Posteriormente, el cortejo fúnebre se dirige hacia el cementerio municipal de Ancud. Su partida deja un vacío inmenso en el corazón de las familias Oyarzo Mancilla, Oyarzo Guayquil, Vieye Oyarzo y demás familiares. Servicio de funeraria Ancuda. Invitación a misa. Se invita a familiares y amigos a acompañar a una santa misa a la memoria de nuestra querida madre, abuelita, señora María Erika Comicheo Cárdenas, que en paz descanse al cumplirse un mes de su fallecimiento. Misa oficiarse el día sábado 23 de mayo a las 12 horas en la iglesia de Linao. Se invita a acompañar, agradece a su hija Paula y nietos. Invitación a misa. Se invita a familiares y amigos y a quienes deseen acompañar a una santa misa a la memoria de la señora Miriam Astorga Caucamán, que en paz descanse, a oficiarse el día viernes 22 de mayo en la Catedral de Ancud a las 19 horas. Se invita a acompañar, desde ya agradece la familia. Invitación a misa. El Señor es mi pastor, nada me ha de faltar. Al cumplirse un año de la inesperada y triste partida de nuestro querido esposo, padre, hermano, suegro, tío y cuñado, don Francisco Leonidas Barría Ampuero, que en paz descanse, invitamos a familiares y amigos a acompañar a una santa misa para el día jueves 21 de mayo a las 5 de la tarde en la capilla de Cocotué. Agradecen su compañía la familia. Invitación a misa. Se invita a relaciones familiares y amigos, vecinos, a una santa misa al cumplirse 2 años de la partida de mi querido hijo Andy Ronald Huenchorqui Diante, quien paz descanse. Misa oficiarse el día jueves 21 de mayo a las 5 de la tarde en la capilla de Cocotué. Invitamos a acompañar. Desde ya agradece su señora madre Felicia Quidiante. Invitación a misa. El Señor es mi pastor, nada me ha de faltar. Al cumplirse un año de la inesperada y triste partida de nuestro querido esposo, padre, hermano, suegro, tío y cuñado, don Francisco Leonidas Barría Ampuero, que en paz descanse, invitamos a familiares y amigos a acompañar a una santa misa para el día jueves 21 de mayo a las 5 de la tarde en la capilla de Cocotué. Agradecen su compañía la familia. Invitación a misa. Se invita a familiares y amigos y a quienes deseen acompañar a una santa misa a la memoria de la señora Miriam Astorga Caucamán, que en paz descanse, a oficiarse el día viernes 22 de mayo en la Catedral de Ancud a las 19 horas. Se invita a acompañar. Desde ya agradece la familia. Invitación a misa. Se invita a familiares y amigos a acompañar a una santa misa a la memoria de nuestra querida madre, abuelita, señora María Erika Comicheo Cárdenas, que en paz descanse. Al cumplirse un mes de su fallecimiento. Misa oficiarse el día sábado 23 de mayo a las 12 horas en la iglesia de Linao. Se invita a acompañar, agradece a su hija Paula y nietos. Agradecimiento. Se expresan los más sinceros agradecimientos a relaciones familiares y amigos que acompañaron en los momentos de dolor ante la partida de nuestro querido hermano don José Esteban Cárdenas Cárdenas, que en paz descanse. Se agradece a todas las personas que cooperaron de una u otra manera, que hicieron llegar flores y coronas, acompañaron en el velorio y funeral. También a quienes hicieron la fosa, aportaron con leña, a las cocineras y al padre Daniel Mancilla, que ofició la misa. No los mencionamos a todos, pero los llevaremos siempre en nuestros corazones. Favor que agradece eternamente su hermana Edith Calisto Cárdenas, hijos y demás familiares. Agradecimiento. Se expresan los más sinceros agradecimientos a relaciones familiares y amigos que acompañaron en los momentos de dolor ante la partida de nuestro querido padre, hermano, abuelo, tío y suegro, don Juan Zacarías Villarroel Sánchez, que en paz descanse. Se agradece a todas las personas que cooperaron de una u otra manera, que nos hicieron llegar flores y coronas y nos acompañaron en el velorio y funeral. No los mencionamos a todos, pero los llevaremos siempre en nuestros corazones. Agradece eternamente la familia. Agradecimiento. Se expresan los más sinceros agradecimientos a relaciones familiares y amigos que acompañaron en los momentos de dolor ante la partida de nuestro querido hermano don José Esteban Cárdenas Cárdenas, que en paz descanse. Se agradece a todas las personas que cooperaron de una u otra manera, que hicieron llegar flores y coronas, acompañaron en el velorio y funeral. También a quienes hicieron la fosa, aportaron con leña, a las cocineras y al padre Daniel Mancilla, que ofició la misa. No los mencionamos a todos, pero los llevaremos siempre en nuestros corazones. Favor que agradece eternamente su hermana Edith Calisto Cárdenas, hijos y demás familiares. Avisos parroquiales. En la parroquia El Sagrario de Ancud, para este sábado 23 de mayo, se suspende celebración en Yuste. 4:30 de la tarde, celebración Capilla Huapilacuy. 18 horas, vigilia de Pentecostés en Catrumán con la comunidad de la península Ilacuy. 19 horas, vigilia de Pentecostés en el Templo Catedral. Domingo 24 de mayo, 10:30, misa Capilla Piyuco. 10:30, celebración Capilla Nuestra Señora de Guadalupe Caracoles. Celebración Capilla Cristo Obrero Fátima. A las 12 horas, celebración Capilla Nuestra Señora del Carmen Pudeto Bajo, Capilla San Pedro Pudeto Alto, misa y primeras comuniones en la Capilla de Quetzalmagüe. Se suspende celebración en NAL. 19 horas, misa en la Capilla San Francisco. Salude y bendice el Padre Alex Gallardo Kelly. Ha sido nuestro mensajero del sur. Muchas gracias por haber estado en sintonía. Se queda con nosotros.
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1: Cuando se reza con el rosario, se reviven los momentos más importantes, más significativos de la historia de la salvación, como se revelan en la Sagrada Escritura. Se recorren las etapas de la vida y de la misión de Jesucristo y de su Iglesia. Al rezar con María, se orienta el corazón a la gracia que nos viene de Jesús. Se pone a Cristo en el centro de nuestra vida, de nuestro tiempo, de nuestra familia, de nuestra sociedad, mediante la contemplación y meditación de sus santos misterios de gozo, de luz, de dolor y de gloria, uniendo y ofreciendo al Señor nuestras penas y alegrías, sufrimientos y proyectos, trabajos, lágrimas y sonrisas. Nos ayude María a recibir aquella gracia que surge de esos misterios de la fe y de la vida que rezamos, para que a través de nosotros se pueda irradiar en la sociedad a partir de nuestro compromiso cristiano y sea purificada nuestra existencia de tantas fuerzas negativas, abriéndola a la novedad y a la misericordia de Dios. Con el rosario, junto a María, oramos unos por otros, para vivir unidos en Dios y ser cada vez más discípulos y misioneros del Señor. Que a través de María, Dios nos bendiga.
2: Misterios luminosos. Según Don Bosco, tan necesario como es el pan para el cuerpo, así lo es el Santo Rosario para la salud del alma. Es por ello que hoy rezaremos los misterios luminosos orando para poder parecernos más a Jesús, viviendo a su modo, desde los valores que propuso y vivió en su paso por esta tierra. Por la señal de la Santa Cruz, de nuestros enemigos líbranos, Señor, Dios nuestro. En el nombre del Padre, y del Hijo, y del Espíritu Santo. Amén.
3: Primer misterio: el bautismo en el Jordán. Jesús inicia su vida pública con su bautismo. En ese momento, Jesús puede reconocerse como el Hijo amado, el enviado por Dios. Cada uno de nosotros también tenemos una misión que descubrir, por lo que hemos de estar atentos a las manifestaciones de Dios en nuestro día a día. Oremos para que seamos capaces de descubrir qué sueña Dios para nosotros, cuál es el proyecto que tiene pensado para nosotros, donde podamos ser plenos dando vida en abundancia.
4: Padre nuestro que estás en el cielo, santificado sea tu nombre, venga a nosotros tu reino, hágase tu voluntad en la tierra como en el cielo.
5: Danos hoy nuestro pan de cada día, perdona nuestras ofensas, como también nosotros perdonamos a los que nos ofenden. No nos dejes caer en tentación y líbranos del mal. Amén.
6: Dios te salve María, llena eres de gracia, el Señor es contigo, bendita tú eres entre todas las mujeres y bendito es el fruto de tu vientre, Jesús.
5: Santa María, Madre de Dios, ruega por nosotros pecadores, ahora y en la hora de nuestra muerte. Amén.
6: Dios te salve María, llena eres de gracia, el Señor es contigo, bendita tú eres entre todas las mujeres, y bendito es el fruto de tu vientre, Jesús.
5: Santa María, Madre de Dios, ruega por nosotros pecadores, ahora y en la hora de nuestra muerte. Amén.
6: Dios te salve María, llena eres de gracia, el Señor es contigo, bendita tú eres entre todas las mujeres, y bendito es el fruto de tu vientre, Jesús.
5: Santa María, Madre de Dios, ruega por nosotros pecadores, ahora y en la hora de nuestra muerte. Amén.
6: Dios te salve María, llena eres de gracia, el Señor es contigo, bendita tú eres entre todas las mujeres, y bendito es el fruto de tu vientre, Jesús.
5: Santa María, Madre de Dios, ruega por nosotros pecadores, ahora y en la hora de nuestra muerte. Amén.
6: Dios te salve María, llena eres de gracia, el Señor es contigo, bendita tú eres entre todas las mujeres, y bendito es el fruto de tu vientre, Jesús.
5: Santa María, Madre de Dios, ruega por nosotros pecadores, ahora y en la hora de nuestra muerte. Amén.
6: Dios te salve María, llena eres de gracia, el Señor es contigo, bendita tú eres entre todas las mujeres, y bendito es el fruto de tu vientre, Jesús.
5: Santa María, Madre de Dios, ruega por nosotros pecadores, ahora y en la hora de nuestra muerte. Amén.
6: Dios te salve María, llena eres de gracia, el Señor es contigo, bendita tú eres entre todas las mujeres, y bendito es el fruto de tu vientre, Jesús.
5: Santa María, Madre de Dios, ruega por nosotros pecadores, ahora y en la hora de nuestra muerte. Amén.
6: Dios te salve María, llena eres de gracia, el Señor es contigo, bendita tú eres entre todas las mujeres, y bendito es el fruto de tu vientre, Jesús.
5: Santa María, Madre de Dios, ruega por nosotros pecadores, ahora y en la hora de nuestra muerte. Amén.
6: Dios te salve María, llena eres de gracia, el Señor es contigo, bendita tú eres entre todas las mujeres, y bendito es el fruto de tu vientre, Jesús.
5: Santa María, Madre de Dios, ruega por nosotros pecadores, ahora y en la hora de nuestra muerte. Amén.
6: Dios te salve María, llena eres de gracia, el Señor es contigo, bendita tú eres entre todas las mujeres, y bendito es el fruto de tu vientre, Jesús.
5: Santa María, Madre de Dios, ruega por nosotros pecadores, ahora y en la hora de nuestra muerte. Amén.
4: Gloria al Padre, al Hijo y al Espíritu Santo.
5: Como era en un principio, ahora y siempre, por los siglos de los siglos. Amén.
7: Segundo misterio, la autorrevelación en las bodas de Caná. En las bodas de Caná, Jesús realiza su primer milagro ante la dificultad que pasan los novios. Se ha acabado el vino en su fiesta. María intercede para que Jesús ponga sus capacidades al servicio de los demás. Te invitamos a preguntarte, ¿quién pasa necesidad a tu lado? ¿Quién está viviendo un momento complicado y no te había dado cuenta? Oremos para que seamos capaces de estar atentos a las necesidades de los demás y pongamos todo lo que está de nuestra parte para acompañarlos y ayudarlos a encontrar soluciones a sus dificultades.
5: Padre nuestro que estás en el cielo, santificado sea tu nombre, venga a nosotros tu reino, hágase tu voluntad en la tierra como en el cielo.
4: Danos hoy nuestro pan de cada día, perdona nuestras ofensas, como también nosotros perdonamos a los que nos ofenden. No nos dejes caer en la tentación y líbranos del mal. Amén.
5: Dios te salve María, llena eres de gracia, el Señor es contigo, bendita eres entre todas las mujeres y bendito sea el fruto de tu vientre, Jesús.
6: Santa María, Madre de Dios, ruega por nosotros pecadores, ahora y en la hora de nuestra muerte. Amén.
5: Dios te salve María, llena eres de gracia, el Señor es contigo, bendita eres entre todas las mujeres y bendito sea el fruto de tu vientre, Jesús.
6: Santa María, Madre de Dios, ruega por nosotros pecadores, ahora y en la hora de nuestra muerte. Amén.
5: Dios te salve María, llena eres de gracia, el Señor es contigo,
8: Bendita eres entre todas las mujeres, y bendito sea el fruto de tu vientre, Jesús.
6: Santa María, Madre de Dios, ruega por nosotros, pecadores, ahora y en la hora de nuestra muerte. Amén.
8: Dios te salve, María, llena eres de gracia, el Señor es contigo. Bendita eres entre todas las mujeres, y bendito sea el fruto de tu vientre, Jesús.
6: Santa María, Madre de Dios, ruega por nosotros, pecadores, ahora y en la hora de nuestra muerte. Amén.
8: Dios te salve, María, llena eres de gracia, el Señor es contigo. Bendita eres entre todas las mujeres, y bendito sea el fruto de tu vientre, Jesús.
6: Santa María, Madre de Dios, ruega por nosotros, pecadores, ahora y en la hora de nuestra muerte. Amén.
8: Dios te salve, María, llena eres de gracia, el Señor es contigo. Bendita eres entre todas las mujeres, y bendito sea el fruto de tu vientre, Jesús.
6: Santa María, Madre de Dios, ruega por nosotros, pecadores, ahora y en la hora de nuestra muerte. Amén.
8: Dios te salve, María, llena eres de gracia, el Señor es contigo. Bendita eres entre todas las mujeres, y bendito sea el fruto de tu vientre, Jesús.
6: Santa María, Madre de Dios, ruega por nosotros, pecadores, ahora y en la hora de nuestra muerte. Amén.
8: Dios te salve, María, llena eres de gracia, el Señor es contigo. Bendita eres entre todas las mujeres, y bendito sea el fruto de tu vientre, Jesús.
6: Santa María, Madre de Dios, ruega por nosotros, pecadores, ahora y en la hora de nuestra muerte. Amén.
8: Dios te salve, María, llena eres de gracia, el Señor es contigo. Bendita eres entre todas las mujeres, y bendito sea el fruto de tu vientre, Jesús.
6: Santa María, Madre de Dios, ruega por nosotros, pecadores, ahora y en la hora de nuestra muerte. Amén.
8: Dios te salve, María, llena eres de gracia, el Señor es contigo. Bendita eres entre todas las mujeres, y bendito sea el fruto de tu vientre, Jesús.
6: Santa María, Madre de Dios, ruega por nosotros, pecadores, ahora y en la hora de nuestra muerte. Amén.
5: Gloria al Padre, al Hijo y al Espíritu Santo.
4: Como era en un principio, ahora y siempre, por los siglos de los siglos. Amén.
2: Tercer misterio: el anuncio del reino de Dios invitando a la conversión. El reino de Dios es propuesto por Jesús como un modo de relacionarnos buscando la justicia, el perdón, la paz, el diálogo, el amor. Somos llamados a vivir este reino aquí y ahora. Por eso, oremos para que seamos personas capaces de dialogar, de perdonar, de buscar caminos de paz, de ser inclusivos, respetando la diversidad de culturas, de personas, que el amor sea lo que nos caracterice a aquellos que seguimos a Jesús.
4: Padre nuestro que estás en el cielo, santificado sea tu nombre, venga a nosotros tu reino, hágase tu voluntad en la tierra como en el cielo.
5: Danos hoy nuestro pan de cada día, perdona nuestras ofensas, como también nosotros perdonamos a los que nos ofenden. No nos dejes caer en tentación y líbranos del mal. Amén.
6: Dios te salve, María, llena eres de gracia, el Señor es contigo, bendita tú eres entre todas las mujeres y bendito es el fruto de tu vientre, Jesús.
8: Santa María, Madre de Dios, ruega por nosotros pecadores, ahora y en la hora de nuestra muerte. Amén.
6: Dios te salve, María, llena eres de gracia, el Señor es contigo, bendita tú eres entre todas las mujeres y bendito es el fruto de tu vientre, Jesús.
8: Santa María, Madre de Dios, ruega por nosotros pecadores, ahora y en la hora de nuestra muerte. Amén.
6: Dios te salve María, llena eres de gracia, el Señor es contigo, bendita tú eres entre todas las mujeres, y bendito es el fruto de tu vientre, Jesús.
8: Santa María, Madre de Dios, ruega por nosotros pecadores, ahora y en la hora de nuestra muerte. Amén.
6: Dios te salve María, llena eres de gracia, el Señor es contigo, bendita tú eres entre todas las mujeres, y bendito es el fruto de tu vientre, Jesús.
8: Santa María, Madre de Dios, ruega por nosotros pecadores, ahora y en la hora de nuestra muerte. Amén.
6: Dios te salve María, llena eres de gracia, el Señor es contigo, bendita tú eres entre todas las mujeres, y bendito es el fruto de tu vientre, Jesús.
8: Santa María, Madre de Dios, ruega por nosotros pecadores, ahora y en la hora de nuestra muerte. Amén.
6: Dios te salve María, llena eres de gracia, el Señor es contigo, bendita tú eres entre todas las mujeres, y bendito es el fruto de tu vientre, Jesús.
8: Santa María, Madre de Dios, ruega por nosotros pecadores, ahora y en la hora de nuestra muerte. Amén.
6: Dios te salve María, llena eres de gracia, el Señor es contigo, bendita tú eres entre todas las mujeres, y bendito es el fruto de tu vientre, Jesús.
8: Santa María, Madre de Dios, ruega por nosotros pecadores, ahora y en la hora de nuestra muerte. Amén.
6: Dios te salve María, llena eres de gracia, el Señor es contigo, bendita tú eres entre todas las mujeres, y bendito es el fruto de tu vientre, Jesús.
8: Santa María, Madre de Dios, ruega por nosotros pecadores, ahora y en la hora de nuestra muerte. Amén.
6: Dios te salve María, llena eres de gracia, el Señor es contigo, bendita tú eres entre todas las mujeres, y bendito es el fruto de tu vientre, Jesús.
8: Santa María, Madre de Dios, ruega por nosotros pecadores, ahora y en la hora de nuestra muerte. Amén.
6: Dios te salve María, llena eres de gracia, el Señor es contigo, bendita tú eres entre todas las mujeres, y bendito es el fruto de tu vientre, Jesús.
8: Santa María, Madre de Dios, ruega por nosotros pecadores, ahora y en la hora de nuestra muerte. Amén.
4: Gloria al Padre, al Hijo y al Espíritu Santo.
8: Como era en un principio, ahora y siempre, por los siglos de los siglos. Amén.
2: Cuarto misterio, la transfiguración. Narran los evangelios sinópticos cómo Jesús se transfiguró delante de Pedro, Santiago y Juan, que su rostro y sus ropas cambiaron con una blancura inimaginable. Jesús nos invita también a cambiar nuestras actitudes, nuestras maneras de vivir y de actuar para transfigurarnos a Él. Nosotros, por medio de la oración, permitimos a Dios entrar en nuestro tiempo, acoger y transfigurar todo lo que vivimos. Los invitamos a pensar en qué actitud es necesario que cambie para ser cada día reflejo del amor de Dios con los demás. Oremos para que seamos perseverantes en nuestra intención de mejorar al modo de Jesús.
8: Padre nuestro que estás en el cielo, santificado sea tu nombre, venga a nosotros tu reino, hágase tu voluntad en la tierra como en el cielo.
4: Danos hoy nuestro pan de cada día. Perdona nuestras ofensas, como también nosotros perdonamos a los que nos ofenden. No nos dejes caer en la tentación y líbranos del mal. Amén.
8: Dios te salve María, llena eres de gracia, el Señor es contigo, bendita

0: Santa María, Madre de Dios, ruega por nosotros pecadores, ahora y en la hora de nuestra muerte. Amén.
1: Dios te salve María, llena eres de gracia, el Señor es contigo, bendita eres entre todas las mujeres y bendito sea el fruto de tu vientre Jesús.
0: Santa María, Madre de Dios, ruega por nosotros pecadores, ahora y en la hora de nuestra muerte. Amén.
1: Dios te salve María, llena eres de gracia, el Señor es contigo, bendita eres entre todas las mujeres y bendito sea el fruto de tu vientre Jesús.
0: Santa María, Madre de Dios, ruega por nosotros pecadores, ahora y en la hora de nuestra muerte. Amén.
1: Dios te salve María, llena eres de gracia, el Señor es contigo, bendita eres entre todas las mujeres y bendito sea el fruto de tu vientre Jesús.
0: Santa María, Madre de Dios, ruega por nosotros pecadores, ahora y en la hora de nuestra muerte. Amén.
1: Dios te salve María, llena eres de gracia, el Señor es contigo, bendita eres entre todas las mujeres y bendito sea el fruto de tu vientre Jesús.
0: Santa María, Madre de Dios, ruega por nosotros pecadores, ahora y en la hora de nuestra muerte. Amén.
1: Dios te salve María, llena eres de gracia, el Señor es contigo, bendita eres entre todas las mujeres y bendito sea el fruto de tu vientre Jesús.
0: Santa María, Madre de Dios, ruega por nosotros pecadores, ahora y en la hora de nuestra muerte. Amén.
1: Dios te salve María, llena eres de gracia, el Señor es contigo, bendita eres entre todas las mujeres y bendito sea el fruto de tu vientre Jesús.
0: Santa María, Madre de Dios, ruega por nosotros pecadores, ahora y en la hora de nuestra muerte. Amén.
1: Dios te salve María, llena eres de gracia, el Señor es contigo, bendita eres entre todas las mujeres y bendito sea el fruto de tu vientre Jesús.
0: Santa María, Madre de Dios, ruega por nosotros pecadores, ahora y en la hora de nuestra muerte. Amén.
1: Dios te salve María, llena eres de gracia, el Señor es contigo, bendita eres entre todas las mujeres y bendito sea el fruto de tu vientre Jesús.
0: Santa María, Madre de Dios, ruega por nosotros pecadores, ahora y en la hora de nuestra muerte. Amén.
2: Gloria al Padre, al Hijo y al Espíritu Santo.
3: Como era en un principio, ahora y siempre, por los siglos de los siglos. Amén.
4: Quinto misterio: la institución de la Eucaristía, expresión sacramental del misterio pascual. Jesús nos dejó el pan y el vino como signos de su presencia entre nosotros, para alimentarnos de él y reparar nuestras fuerzas. Además, en la última cena también nos mostró el camino para vivir a su modo, amar y servir, sin límites, sin cálculos, sin condiciones. Oremos para que podamos amar y servir así, sin mirar a quién, sin poner condiciones, sin esperar nada a cambio.
3: Padre nuestro que estás en el cielo, santificado sea tu nombre, venga a nosotros tu reino, hágase tu voluntad en la tierra como en el cielo.
5: Danos hoy nuestro pan de cada día, perdona nuestras ofensas, como también nosotros perdonamos a los que nos ofenden. No nos dejes caer en tentación y líbranos del mal. Amén.
0: Dios te salve María, llena eres de gracia, el Señor es contigo, bendita tú eres entre todas las mujeres y bendito es el fruto de tu vientre Jesús.
1: Santa María, Madre de Dios, ruega por nosotros pecadores, ahora y en la hora de nuestra muerte. Amén.
0: Dios te salve María.

0: llena eres de gracia, el Señor es contigo, bendita tú eres entre todas las mujeres, y bendito es el fruto de tu vientre, Jesús.
1: Santa María, Madre de Dios, ruega por nosotros pecadores, ahora y en la hora de nuestra muerte. Amén.
0: Dios te salve María, llena eres de gracia, el Señor es contigo, bendita tú eres entre todas las mujeres, y bendito es el fruto de tu vientre, Jesús.
1: Santa María, Madre de Dios, ruega por nosotros pecadores, ahora y en la hora de nuestra muerte. Amén.
0: Dios te salve María, llena eres de gracia, el Señor es contigo, bendita tú eres entre todas las mujeres, y bendito es el fruto de tu vientre, Jesús.
1: Santa María, Madre de Dios, ruega por nosotros pecadores, ahora y en la hora de nuestra muerte. Amén.
0: Dios te salve María, llena eres de gracia, el Señor es contigo, bendita tú eres entre todas las mujeres, y bendito es el fruto de tu vientre, Jesús.
1: Santa María, Madre de Dios, ruega por nosotros pecadores, ahora y en la hora de nuestra muerte. Amén.
0: Dios te salve María, llena eres de gracia, el Señor es contigo, bendita tú eres entre todas las mujeres, y bendito es el fruto de tu vientre, Jesús.
1: Santa María, Madre de Dios, ruega por nosotros pecadores, ahora y en la hora de nuestra muerte. Amén.
0: Dios te salve María, llena eres de gracia, el Señor es contigo, bendita tú eres entre todas las mujeres, y bendito es el fruto de tu vientre, Jesús.
1: Santa María, Madre de Dios, ruega por nosotros pecadores, ahora y en la hora de nuestra muerte. Amén.
0: Dios te salve María, llena eres de gracia, el Señor es contigo, bendita tú eres entre todas las mujeres, y bendito es el fruto de tu vientre, Jesús.
1: Santa María, Madre de Dios, ruega por nosotros pecadores, ahora y en la hora de nuestra muerte. Amén.
0: Dios te salve María, llena eres de gracia, el Señor es contigo, bendita tú eres entre todas las mujeres, y bendito es el fruto de tu vientre, Jesús.
1: Santa María, Madre de Dios, ruega por nosotros pecadores, ahora y en la hora de nuestra muerte. Amén.
0: Dios te salve María, llena eres de gracia, el Señor es contigo, bendita tú eres entre todas las mujeres, y bendito es el fruto de tu vientre, Jesús.
1: Santa María, Madre de Dios, ruega por nosotros pecadores, ahora y en la hora de nuestra muerte. Amén.
2: Gloria al Padre, al Hijo y al Espíritu Santo.
1: Como era en un principio, ahora y siempre, por los siglos de los siglos. Amén.
3: Dios te salve, Reina y Madre de Misericordia, vida, dulzura y esperanza nuestra. Dios te salve, a ti llamamos los desterrados hijos de Eva, a ti suspiramos gimiendo y llorando en este valle de lágrimas. Ea pues, Señora, abogada nuestra, vuelve a nosotros esos tus ojos misericordiosos, y después de este destierro, muéstranos a Jesús, fruto bendito de tu vientre. Oh clementísima, oh piadosa, oh dulce siempre Virgen María, ruega por nosotros, Santa Madre de Dios, para que seamos dignos de alcanzar las promesas de nuestro Señor Jesucristo. Amén.

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